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1: El presidente José Antonio Kast promulgó la ley que amplía el plazo de flagrancia de 12 a 24 horas para las policías e incorpora a la Policía Marítima. En la instancia, emplazó al Congreso a acelerar sin entrampamientos las reformas pendientes en materia de seguridad. La Armada emitió un aviso por la probabilidad de ocurrencia de nubes convectivas asociadas a trombas marinas en sectores oceánicos y costeros comprendidos entre las regiones del Maule y la Araucanía. El aviso estará vigente entre este martes y miércoles, con un llamado al autocuidado y a mantenerse informado. Chile se sumó a Argentina, Brasil y Uruguay para postular a la sede del Mundial de Rugby 2035, postulando al Estadio Nacional. La candidatura cuatripartita busca replicar el impacto deportivo y económico del torneo en una región con creciente tradición rugbística.
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4: 22 horas, 2 minutos.

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2: 23 horas.

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1: 0:01. 1 minuto.

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1: 0 horas, 59 minutos.

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1: 2 de la madrugada, 1 minuto.

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1: 3 de la madrugada, 1 minuto.

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1: 4 de la madrugada.

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1: 5 de la madrugada. Un minuto.

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3: 6 de la mañana, 2 minutos.

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3: 6:29.
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1: 6:43 PM.
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0: 6:58
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2: Chile se sumó a Argentina, Brasil y Uruguay para postular a la sede del Mundial de Rugby 2035, postulando al Estadio Nacional. La candidatura cuatripartita busca replicar el impacto deportivo y económico del torneo en una región con creciente tradición rugbística. Un informe de la UDPE reveló que la tasa de desocupación extranjera cayó al 6,8% debido a la salida de unas 57.000 personas venezolanas en el último año, en medio de una severa destrucción de empleo formal asalariado en el país. Aduanas anunció su quinta subasta electrónica del 13 al 15 de octubre de 2026, rematando sets gamer, vinos y diversa mercadería. Para participar se debe revisar el catálogo en subastaaduanera.cl y pagar la garantía previa correspondiente por lote.
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0: 7:00 a.m. 1 minuto.

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3: 7:31.
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0: 7 de la mañana, 39 minutos.
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0: 7 de la mañana, 55 minutos.
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2: 7 de la mañana, 57 minutos.

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2: ¿Qué tal? ¿Cómo están? Les saluda Carlos Maturana. Les doy la bienvenida a esta primera edición de Noticias del Día, donde sabremos de los 10 sujetos que quedaron en prisión preventiva por diversos delitos financieros y administrativos en el Maule. Sabremos de la ley Toretto 2.0 que fue aprobada por unanimidad en la Cámara de Diputados. La idea avanzó al Senado. Hablaremos de Codelco, que investiga una nueva sobreproducción durante 2025 y 2026. Fiscalía inició investigación.
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2: Ante el sistema frontal, la Seremi de Desarrollo Social de la región de Valparaíso reforzó albergues y rutas de emergencia para proteger a personas en situación de calle. Se habilitaron cupos de resguardo, atención médica y el Fono Calle 800-104-777 para alertas ciudadanas. Ornella Mellado con el informe.
3: La Seremi de Desarrollo Social y Familia activa un plan de contingencia para resguardar a las personas en situación de vulnerabilidad en la región de Valparaíso. La medida contempla el reforzamiento de albergues y la intensificación de las rutas sociales del Plan Protege Calle, con abrigo, techo y comida caliente. Esto en el contexto del sistema frontal que afecta al país. Al respecto, el Seremi de Desarrollo Social y Familia de la región de Valparaíso, Nicolás Cerda, recalcó que la prioridad absoluta es proteger la vida y la dignidad de quienes pernoctan a la intemperie frente al mal tiempo.
4: Nuestra prioridad absoluta es resguardar la vida y la dignidad de las personas que están en situación de calle frente a la inclemencia del mal tiempo. Hemos dispuesto al máximo de nuestras capacidades operativas en los albergues y activos de manera prioritaria en las rutas de emergencias para brindar cobijo, abrigo y alimentación a cada una de las personas que lo requieran en los momentos más críticos en nuestra región.
3: El despliegue territorial cuenta con albergues de 20 cupos en Quintero, Villa Alemana, Viña del Mar y Valparaíso, además de una ruta social de 25 plazas en Quilpué y ruta médica de 20 cupos a cargo del Servicio de Salud de Viña del Mar y Quillota. Cuadrillas en terreno realizarán monitoreos constantes y traslados voluntarios para prevenir cuadros de hipotermia. Finalmente, las autoridades hicieron un llamado a la comunidad a colaborar activamente reportando a quienes requieran asistencia a través del Fono Calle Gratuito 800-104-777, opción 0, canal oficial destinado a coordinar alertas y gestionar derivaciones inmediatas. Este servicio está disponible en todas las zonas del país.
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2: Finalmente fue despachada al Senado el proyecto de ley Toretto 2.0, idea que busca que los jueces puedan suspender las licencias de conducir en caso de que una persona tras el volante cometa irregularidades o actitudes temerarias, independientemente si tomaron algún tipo de alcohol o están conduciendo bajo algún tipo de sustancia. De todo esto nos comenta más Luis Ramírez en la siguiente nota.
5: El proyecto denominado como Ley Toretto 2.0 y que busca modificar la ley para ampliar los casos en que jueces puedan suspender la licencia de conducir en caso de conducción temeraria. Fue despachado en la Cámara Baja por unanimidad y ahora será tramitado en la Comisión de Transportes de la Cámara Alta. La idea fue presentada por los diputados Ignacio Achurra del Frente Amplio, además de Constanza Schonhaut y Patricio Pinilla. Esta busca que se puedan suspender la licencia de conducir a personas que realicen conductas temerarias tras el volante sin el requisito de estar bajo las influencias del alcohol o sustancias. El diputado Achurra del Frente Amplio recordó que esta iniciativa surge a raíz del caso del conductor que fue sorprendido circulando a 264 kilómetros por hora en la carretera Costanera Norte en la región metropolitana.
6: Y por eso nos sentimos muy satisfechos de que este proyecto se haya aprobado de manera absolutamente transversal, unánime, pasa al Senado. Agradecemos al gobierno además que le puso la suma urgencia y esperamos que muy pronto pueda cumplirse la ley de la República y que veamos ahora sí con satisfacción que una persona que comete un delito de conducción temeraria se devuelva a su casa en micro y no manejando su vehículo poniendo en riesgo la vida de las demás personas.
5: La iniciativa fue apoyada por 137 votos a favor, ninguno en contra y ninguna abstención, y fue despachada al Senado para iniciar la segunda etapa constitucional. Se espera ser revisada por la Comisión de Transportes y posteriormente en la Cámara Alta del Senado.
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2: En el marco del Plan Chile Despega, el gobierno anunció una cartera de 31 proyectos para la región del Biobío, iniciativa que busca reactivar así la economía local e impulsar la creación de más de 2.000 puestos de trabajo.
0: La región de Magallanes.
2: La Municipalidad de Punta Arenas anunció la ampliación del plazo de postulación para el Fondo Concursable de Juventud y Acción Climática, esto con el objetivo de facilitar la participación de jóvenes y organizaciones locales en iniciativas medioambientales comunitarias.
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2: Diez personas acusadas de pertenecer a una organización criminal dedicada al lavado de activos, fraude al fisco y otros delitos financieros quedaron en prisión preventiva. Algunos de los imputados aprovechaban su rol de funcionarios públicos para cometer los delitos. Felipe Loyola nos comenta más en la siguiente nota.
1: 10 personas quedaron en prisión preventiva tras ser formalizados por diversos delitos financieros y administrativos. Algunos de ellos utilizaron su rol de funcionarios públicos para realizar o cometer estos ilícitos. Respecto a los detenidos, se confirmó que de los 10, 3 pertenecen a una empresa particular. Además, se reveló que 2 de los exempleados públicos pertenecían al gobierno regional. Finalmente, tras 9 horas de audiencia, se confirmó la medida cautelar de prisión preventiva para 7 hombres y 3 mujeres imputados por el delito. El fiscal encargado de la investigación, jefe de la Fiscalía de San Javier, Patricio Caroca, comentó más antecedentes sobre el caso.
7: Pruebas contundentes que, tal como se escuchó en la audiencia, el tribunal dio por establecido todos los delitos de cohecho, gran parte de los delitos de fraude al fisco, lo que permitió hoy día que, luego de formalizada la investigación, se decretara la prisión preventiva de todas estas personas que hoy día fueron presentadas al tribunal.
1: Estas irregularidades sirvieron para comenzar una ardua investigación que permitió establecer el vínculo entre el establecimiento público con una empresa constructora que prestaba servicios en la zona. Los sujetos fueron detenidos en primera instancia luego del procedimiento que se venía desarrollando desde octubre del 2024 en la región del Maule. Todo partió cuando una de las municipalidades investigadas se dio cuenta de posibles delitos que vendrían desde sus mismos funcionarios. La PDI se encuentra trabajando en conjunto con varios equipos de delitos económicos para poder recopilar todas las evidencias del caso. Además, se confirmó la incautación de los aparatos electrónicos de los imputados.
2: Codelco confirmó una nueva investigación, esta vez, dice, relación con otra sobreproducción, hecho ocurrido entre los años 2024 y 2025, sumándose así a lo que ya se investigaba hace algún tiempo atrás. Durante una reunión en el directorio de la empresa minera, se dio a conocer la información. Tras esto, la acuífera incorporó el hecho a las investigaciones internas de la compañía y además se entregaron al Ministerio Público. Considerando esto, desde el Congreso se exigió que fuese tema de discusión parlamentaria. Esta no es la primera vez que Codelco cae en un problema de este tipo. Recordemos que en mayo de este año, tras la conclusión de una de sus auditorías internas, se desvinculó a un ejecutivo de alto cargo por una denuncia sobre posibles irregularidades en el reconocimiento y reporte de producción anual del cobre en 2025.
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0: Olímpico de Chile, Koch, confirmó de manera oficial su pausa al proceso de postulación para ser sede de los Juegos Olímpicos 2036. A través de un comunicado señalaron que priorizará la candidatura de nuestro país para ser sede de los Juegos Olímpicos, pero de la juventud, a realizarse en el año 2030. Luis Ramírez nos da cuenta de todo esto en el siguiente informe.
1: El Comité Olímpico de Chile, Koch, confirmó en una declaración pública el congelamiento al proceso de postulación para albergar los Juegos Olímpicos, aunque no descarta su posible postulación en el futuro. Así lo confirmó Miguel Ángel Mujica, presidente del Comité Olímpico de Chile.
2: Esta dualidad nos ha llevado a priorizar los Juegos de la Juventud en el corto plazo, considerando su mayor cercanía en el calendario y el posible aprendizaje que ese evento puede significar para la postulación de los Juegos Olímpicos de verano. Esto es algo que conversamos directamente con el Comité Olímpico Internacional hace algunas semanas, quienes comprendieron y compartieron esta reflexión.
1: De esta forma, el Comité Olímpico Internacional publicó la lista de los 7 países que estarán en esta etapa de diálogo continuo para la organización de los Juegos Olímpicos de 2036. Los países que se mantienen en la ruta son Alemania, Hungría, India, Qatar, República de Corea, Sudáfrica y Turquía. Según Francisco Riveros, ministro del Deporte, el país seguirá con el anhelo de poder celebrar unos Juegos Olímpicos de verano.
3: Debido a que se toparon en las fechas tanto la definición para los Juegos Olímpicos de verano como los Juegos Olímpicos de la Juventud, se decidió priorizar a los Juegos Olímpicos de la Juventud para el 2030. Así que Chile sigue en carrera y con el anhelo de poder celebrar unos Juegos Olímpicos de verano a nivel adulto, pero hoy en día se están concentrando los esfuerzos y el interés en la postulación para los Juegos Olímpicos de la Juventud 2030.
1: Chile mantendrá su intención de postular para ser sede de la mayor cita del deporte mundial, pero esta vez teniendo en el horizonte los Juegos Olímpicos del 2040.

0: nuevo terminal del aeropuerto Balmaceda inició sus operaciones con una inversión superior a 50 millones de dólares. La infraestructura aumentó en un 250% su capacidad, incorporó 5 puentes de embarque y nuevos sistemas para enfrentar condiciones meteorológicas adversas. María Belén Araya con la nota.
1: El nuevo terminal de pasajeros del aeropuerto Balmaceda en la región de Aysén inició oficialmente sus operaciones tras finalizar su periodo de marcha blanca. La obra fue ejecutada mediante el sistema de concesiones y contempló una inversión superior a los 50 millones de dólares. El ministro de Obras Públicas y Transportes y Telecomunicaciones, Luis de Grange, destacó que las nuevas instalaciones buscan fortalecer la conectividad de Aysén y mejorar la experiencia de los pasajeros.
2: La región de Aysén es una región extrema, una región cuyos habitantes tienen más exigencias que el resto de los habitantes del país, ejercen soberanía, y como les reitero, eso es parte de las prioridades que esta región tiene para nuestro gobierno. Hicimos una inspección a la apertura del régimen de operación normal del aeropuerto de Balmaceda, finalizando con ello la marcha blanca.
1: La nueva infraestructura cuenta con un terminal de 12.391 metros cuadrados y permitió aumentar en un 250% su capacidad operativa. El recinto pasó de 2 a 5 puentes de embarque y sumó 6 estacionamientos para aeronaves comerciales, 13 para aviación general y 100 para vehículos. La operación del renovado terminal considera también el trabajo coordinado de la Dirección General de Aeronáutica Civil, Aduanas, el Servicio Agrícola y Ganadero y Policía Internacional. Según el gobierno, esta coordinación busca mejorar la conectividad tanto dentro del país como en localidades vecinas.
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0: En el marco de los 50 años del inicio de sus obras, el gobierno regional de Aysén presentó el proyecto MUCA, un museo al aire libre que se extenderá a lo largo de la carretera austral para rescatar la memoria histórica, patrimonial y comunitaria de la Ruta 7.
5: La región de Antofagasta.
0: En Mejillones fue inaugurado el primer laboratorio del programa Ilumina en la región de Antofagasta, iniciativa orientada a fortalecer la educación técnica, la innovación y el desarrollo de competencias digitales en estudiantes locales.
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0: Agrupaciones y especialistas de Antofagasta alertaron sobre el impacto del cáncer infantil en la zona, enfatizando la importancia de la detección temprana, el acceso oportuno a tratamientos y el fortalecimiento del acompañamiento integral a las familias afectadas.
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0: El próximo lunes 19 de octubre inicia la postulación masiva a las salas cuna y jardines infantiles de Junji, Fundación Integra, para el año parvulario 2027. El periodo de inscripción en línea permanecerá habilitado hasta las 23:59 horas del viernes 27 de noviembre. El proceso abarca los niveles de sala cuna 0 a 2 años, medio 2 a 4 años y transición de 4 a 6 años. Las familias pueden postular a todos los establecimientos que deseen por orden de preferencia y modificar así su solicitud cuantas veces lo requieran antes de que concluya el plazo. Para postular se debe acceder a los sitios web oficiales de Junji o Integra. Los principales requisitos contemplan estar inscritos en el registro social de hogares, contar con RUN o identificador provisorio escolar del menor y disponer además de la documentación que respalde la información declarada en la ficha. Tras el cierre de postulaciones, los primeros resultados se darán a conocer el 11 de diciembre de 2026. Quienes obtengan un cupo deberán aceptarlo entre el 12 y el 15 de diciembre, dando paso así luego a la confirmación de matrícula mediante entrevista personal.
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0: Con un 99% de avance en su construcción, Esbío afina la entrega de un nuevo tranque de 45.000 metros cúbicos en Quirihue, obra de seguridad hídrica que beneficiará a más de 10.000 habitantes. Eso es todo por el momento. Nos encontramos en la siguiente edición de Noticias.
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1: 8 de la mañana, 23 minutos.
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5: 8:33 a.m.
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7: Muy buenos días, 8:34 a.m. y estamos arrancando una nueva edición de Trajinando la Mañana aquí en Candelaria Radio. Los voy a estar acompañando como siempre hasta las 12:30 con las principales informaciones de esta mañana de día miércoles 7 de octubre del año 2026. Recuerde que a esta hora nos escucha a través del 106.7 de la frecuencia modulada, señal que llega para todo Copiapó y Tierra Amarilla. Estamos también en el 104.1 FM, señal de Los Loros y el Valle de Copiapó. 99.1 FM, también para Caldera y Bahía Inglesa. Por internet nos escucha en fmcandelaria.cl, nuestra señal online, y la aplicación de Candelaria Radio, aplicación disponible para iPhone y para Android. Lo vamos a acompañar el día de hoy hasta las 12:30 con las principales informaciones del día. También todas nuestras secciones, estaremos luego ya con el pronóstico del tiempo. Tendremos el horóscopo, el radar de tránsito, las efemérides y por supuesto también al cierre el cafetín de los artistas. Un programa pensado para todos ustedes y que por supuesto cuenta también con todo el apoyo del equipo de producción y el departamento de prensa de Candelaria Radio. Desde ya los invitamos a escribirnos a nuestro WhatsApp Candelaria, el más 569-84-54-56-44, más 569-84-54-56-44. Ese es nuestro WhatsApp Candelaria, para que estemos comunicados el día de hoy, que comenzamos ya con nuestra portada musical, junto a la talentosa Thalía, que nos canta Desde Esa Noche.

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1: 8 de la mañana, 40 minutos.
2: Pronóstico del tiempo que entrega a esta hora la Dirección Meteorológica de Chile para toda la región de Atacama. Comenzamos con El Salvador, que el día de hoy tendrá una temperatura máxima de 22 grados. La mañana se presenta con cielos nubosos. Por la tarde, cielos nublados, al igual que en la noche, cielos completamente nublados con máximas de 22 grados. Nos vamos a Chañaral ahora y les contamos que en Chañaral para el día de hoy, miércoles 7, máxima de 18 grados. La mañana se presenta con cielos cubiertos, gran cantidad de nubosidad. Por la tarde, nublado, variando a nubosidad parcial con algo de sol. Y durante la noche, nubosidad parcial variando a cubierto, máxima de 18 grados.

Vámonos a Caldera ahora y les contamos que en Caldera, donde nos escuchan en la 89.1 FM, el día de hoy habrá una temperatura máxima de 18 grados. La mañana se presenta con cielos nublados. Por la tarde, nublado variando a nubosidad parcial. Y en la noche, nubosidad parcial variando a cubierto, con máximas que bordearán los 18 grados. Y en el Huasco les contamos que para el día de hoy en el Huasco, máxima de 18 grados, la mañana se presenta con nubosidad parcial. Por la tarde, nubosidad parcial, al igual que en la noche, nubosidad parcial. Básicamente, nubosidad parcial todo el día con máximas de 18 grados.

Llegamos de esta manera entonces hasta el extremo sur de la región de Atacama. Hablamos de Vallenar, que el día de hoy tendrá una temperatura máxima de 20 grados. La mañana se presenta con nubosidad parcial. La situación durante la tarde y la noche, nubosidad parcial durante el día de hoy con máximas de 20 grados.

En tanto, les contamos que Freirina para el día de hoy tendrá una temperatura máxima de 20 grados. La mañana se presenta con nubosidad parcial. Por la tarde, nubosidad parcial con viento entre 25 y 40 kilómetros por hora. Para la noche, nubosidad parcial. Máxima 20 grados para Freirina.

Y vamos con Copiapó, la capital regional, que aquí, por supuesto, nos escuchan en el 106.7 FM. Y para el día de hoy, Copiapó presenta una máxima de 23 grados. La mañana se presenta con nubosidad parcial, misma situación para la tarde, nubosidad parcial. Y en la noche, también nubosidad parcial, máxima 23 grados. Pronóstico que entrega la Dirección Meteorológica de Chile. A esta hora en Copiapó, 13,7 grados.

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1: 8 de la mañana, 51 minutos.
2: Vamos con las efemérides aquí en Candelaria Radio. Son las 8 de la mañana con 51 minutos. Contarles que hoy es 7 de octubre. Vamos a revisar qué pasó un día como hoy en todo el mundo. Y nos vamos al 7 de octubre de 1571, la Batalla de Lepanto. En el Golfo de Patras, en Grecia, la flota de la Liga Santa, comandada por Don Juan de Austria, logra una victoria naval decisiva, sobre la armada del Imperio Otomano. El combate frenó la expansión otomana por el Mediterráneo y contó con la participación de Miguel Cervantes Saavedra, quien sufrió graves heridas en su mano izquierda que le valieron el apodo del Manco de Lepanto. Vámonos ahora al 7 de octubre de 1849. Fallece a los 40 años en Baltimore el poeta y crítico estadounidense Edgar Allan Poe. Pionero policial, investigador moderno, así como maestro del terror psicológico y la narrativa breve, dejó una huella imborrable con obras como El Cuervo, El Corazón Delator y Los Crímenes de la Calle Morgue. Vámonos ahora al 7 de octubre de 1959. La sonda automática soviética Luna 3 captura y transmite a la Tierra las primeras fotografías de la cara oculta de la Luna. En la historia de la humanidad, en este caso, las imágenes revelaron un terreno lunar accidentado y predominantemente montañoso, muy distinto a la cara visible, constituyendo un hito de la exploración espacial. Vámonos ahora al 7 de octubre de 1931. Nace en Klerksdorp, en Sudáfrica, el clérigo anglicano, pacifista y activista Desmond Tutu, líder histórico de la resistencia no violenta contra el régimen de segregación racial del apartheid y defensor universal de los derechos humanos y la reconciliación. Fue galardonado con el Premio Nobel de la Paz en 1984. Y ahora nos vamos al 7 de octubre de 1968. Nace en Wellingborough, Inglaterra, el músico, compositor y cantante Thom Yorke, vocalista y líder de la banda de rock alternativo Radiohead, destacado por su rango vocal expresivo y su búsqueda de innovación conceptual y sonora. Ha encabezado álbumes emblemáticos de la cultura musical contemporánea como

0: OK Computer y Kit A. Son las efemérides que tenemos para el día de hoy aquí en Candelaria Radio. Son las 8 de la mañana con 54 minutos, momento en el que nos iremos a las noticias de radios regionales.
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2: En el marco del concurso Biobío en 100 palabras, anunciaron recorridos patrimoniales guiados y gratuitos por hitos históricos de Concepción y sus alrededores. La iniciativa busca inspirar la creación literaria comunitaria previa al cierre de postulaciones. El proyecto de presupuesto 2027 contempla una caída del 7,38% para el Ministerio de Ciencia, incluyendo una baja de más del 8% en Becas Chile, un recorte de más del 80% en fondos para equipamiento científico y disminuciones en programas como FONDEF y Explora. El nuevo terminal del aeropuerto Balmaceda inició sus operaciones con una inversión superior a 50 millones de dólares. La infraestructura aumentó en un 250% su capacidad, incorporó 5 puentes de embarque y nuevos sistemas para enfrentar condiciones meteorológicas adversas.
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8: 8 de la mañana, 59 minutos.

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2: 9 de la mañana, un minuto.
3: Momento de revisar el tránsito a esta hora aquí en el centro de Copiapó, aquí en el trajinando la mañana de Candelaria Radio. Momento de revisar nuestro radar de tránsito. Les contamos a esta hora que el acceso por Ruta 30 a la altura de la bifurcación, esto es pasado Avenida El Palomar, presenta tránsito muy intenso con una velocidad media de 6 kilómetros por hora. Esto comienza a la altura de la bifurcación y finaliza a la altura de la esquina con Copayapu. Así que en este sector, mucho tránsito a esta hora con una velocidad media de 6 kilómetros por hora. Ya revisamos directamente el centro de la capital regional. En calle Salas, en Copiapó, se presenta tránsito denso. Esto es entre las calles Atacama y pasaje Salas, con una velocidad media de 6 kilómetros por hora. Copayapu a esta hora presenta tráfico moderado entre la Alameda Mata y llegando hasta Chacabuco, con una velocidad media de 25 kilómetros por hora. De momento, Circunvalación no presenta mayores novedades en el tránsito. Avenida Enríquez despejado. Y como bien decimos, la situación de Copayapu en este sector puntualmente, y posteriormente se retoma el tráfico moderado a la altura de la calle Sofía Bermedo y termina a la altura de Luis Flores, con una velocidad media en este sector también de 25 kilómetros por hora. Próximo radar de tránsito Candelaria a eso del mediodía.

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9:07, vamos a comenzar a revisar titulares nacionales e internacionales. Les contamos a esta hora lo siguiente: el senador Iván Flores de Tiana y respaldo a una nueva reforma de seguridad, colaboro independientemente que a algunos no les guste. El senador recalcó que es muchísimo más simple y muchísimo mejor. Fracasan las negociaciones y sindicato de minera del grupo Luxic se va a huelga este miércoles de forma indefinida. Reportan aumento de 70% de buques que pasan por el estrecho de Magallanes en agosto y septiembre. ¿Qué más tenemos por acá? Menos funcionarios, viajes y celebraciones, las medidas para contener el gasto que contempla el presupuesto 2027. Impacto por lluvias de octubre en la región metropolitana, un fallecido, calles anegadas y hogares sin luz. El pulso de lluvia más fuerte se desarrolló durante la madrugada. Nobel de Química premia a Henry Kagan y Kenzo Soai por investigaciones clave para fabricar fármacos. Arriesga 23 años de cárcel y se le imputan 4 delitos. Hoy parte de la preparación de juicio oral contra Katy Barriga. Investigan presunto centro de exterminio en México. Hallaron ropa y cuerpos humanos. En el lugar se encontró una homilla artesanal. Armada desvincula a 2 funcionarios presos por violación en Rapa Nui. La víctima tiene 23 años y el hecho habría ocurrido el día viernes. A lo menos un año o 2, retrasar rebaja del impuesto corporativo, la nueva ofensiva opositora por el presupuesto. En el plano internacional, a 3 años del ataque, Hamas lo reivindica como un capítulo histórico y defiende la resistencia contra Israel. Hamas elogió a las brigadas de Al-Qassam, claro, el grupo terrorista Hamas, ¿no? Y el ataque, el cobarde ataque, ¿no? Realizado contra Israel. Hallan cadáver en paso bajo nivel inundado en San Bernardo, se indaga causa de muerte en la intersección de Avenida San José con Avenida Portales. Mujer sometida a fallida ejecución en los Estados Unidos de América vuelve a estar consciente. Su recuperación no tiene precedentes. Alerta por posible brote de peste neumónica en Rusia. Estados Unidos reitera llamado a ciudadanos a abandonar el país. Rectora de Universidad de Chile y ataques a alumnos UC. Ninguna forma de hablar. Hecho ocurrió en la marcha de la Confech el pasado jueves. Claro. La declaración de la rectora, ninguna forma de violencia es aceptable, es algo sin lugar a dudas destacable. Y en el mundo de los deportes, bueno, se nos retiró Lionel Messi. El gesto del árbitro chileno Fernando Béjar con Lionel Messi en el último partido de la Pulga con Argentina. El juez le hizo un especial regalo al 8 veces ganador del Balón de Oro. Claro, el día de ayer se retiró Lionel Messi y también, bueno, jugó la selección chilena, ¿no? Frente a México, que debutó en este caso, comenzó este partido con un triunfo 2-0. Terminó este partido con un triunfo 2-0 con goles de Gutiérrez y Pizarro.

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2: Nueve de la mañana con 15 minutos, le acompaña Candelaria Radio a esta hora con las principales informaciones locales y les contamos que prisión preventiva para joven vinculado a dos intentos de portonazo y un robo en Copiapó. Dos intentos de portonazo ocurridos en abril y un violento robo registrado meses después en una peluquería del sector de El Palomar terminaron conectados por una misma investigación en Copiapó. Las diligencias permitieron identificar a un joven de 21 años como presunto participante de los tres hechos, quien fue detenido y posteriormente quedó en prisión preventiva. Uno de los episodios ocurrió el 3 de abril, en calle Leonidas Pérez, donde sujetos que se movilizaban en un vehículo abordaron a una persona que se encontraba en su automóvil. La intimidaron, agredieron con la intención de sustraer el móvil. Si bien no consiguieron llevarse el vehículo, sí sustrajeron especies de la víctima. El hecho quedó registrado en video y alcanzó amplia difusión en redes sociales. Ese mismo día se produjo otro hecho de similares características. En esta misma oportunidad, los involucrados tampoco consiguieron sustraer el automóvil debido a que el sistema corta corriente del vehículo se activó, tras lo cual huyeron del lugar. Mientras estos hechos eran investigados, el pasado 26 de septiembre se registró un nuevo delito en un inmueble que funcionaba como peluquería en el sector de El Palomar. De acuerdo con los antecedentes recopilados, cinco sujetos ingresaron al lugar agrediendo al encargado e intimidando a la propietaria, sustrayendo distintas especies, entre ellas dos bicicletas, para posteriormente escapar a bordo de una camioneta. Este último episodio aportó nuevos antecedentes que permitieron avanzar en la identificación de los presuntos participantes y relacionarlo con los hechos ocurridos meses antes. El jefe de la Brigada Investigadora de Robos, Biro, de la PDI, subprefecto Fabián Araneda Burgos, indicó que la detención se concretó durante la tarde del lunes en el domicilio del imputado, en cumplimiento de las órdenes judiciales. La investigación desarrollada por la Biro Copiapó junto a la unidad SAC de la Fiscalía de Atacama incluyó el análisis de registros de cámaras de seguridad, declaraciones de testigos y el seguimiento de los vehículos relacionados con los hechos. El fiscal de la unidad SAC de la Fiscalía de Atacama, Sebastián Colla González, explicó que la investigación logró reunir distintos antecedentes que permitieron vincular al detenido con los hechos indagados. El joven, quien mantiene antecedentes policiales por robo en lugar habitado, fue presentado este martes ante el juzgado de garantía de Copiapó. Respecto al resultado de la audiencia, el fiscal Sebastián Colla González detalló los delitos por los que fue formalizado y la medida cautelar decretada por el tribunal. Las diligencias continuarán debido a que los antecedentes recopilados mediante registros audiovisuales y declaraciones de testigos indican que el imputado no habría actuado solo. La Fiscalía y la PDI mantienen actuaciones investigativas destinadas a identificar a los demás involucrados y establecer su participación en los hechos.

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2: 9:30 a.m.
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4: Tengan todos muy buenos días y saludos cordiales desde nuestros estudios centrales aquí en Candelaria Radio. Damos paso a un informativo de tronaduras para el día de hoy. Informativo que, como siempre, llega por cortesía de las empresas mineras de la comuna, quienes nos han hecho llegar el horario de tronaduras de sus respectivas operaciones. Comenzamos este informativo revisando la información que nos envía Sociedad Punta de Cobre, Sociedad Anónima Pucobre, para sus cuatro operaciones, que son, en este caso, Mina Punta de Cobre, Mina Manto de Cobre, Mina Granate y Mina Tránsito. Hoy en Mina Granate se realizarán tronaduras de producción. Estas tronaduras se realizarán en el horario de 19:30 a 20 horas. Repetimos, reiteramos, hoy Mina Granate realizará tronadura de producción. Tronaduras que se realizarán en el horario de 19:30 a 20 horas. En tanto, Mina Punta de Cobre, Mina Manto de Cobre y Mina Tránsito para el día de hoy no presentan tronadura de producción. Informa a esta hora la Gerencia de Operaciones de Minas de Sociedad Punta de Cobre, Sociedad Anónima Pucobre. Vamos ahora con la información que nos envía Sociedad Contractual Minera Atacama Cosán, que indica que el día de hoy, en este caso miércoles 7 de octubre, en jornada matinal de 8 a 8 y media de la mañana, las operaciones principales de Atacama Cosán no realizaron tronaduras de producción. Informa a esta hora Sociedad Contractual Minera Atacama Cosán por intermedio de su Gerencia de Operaciones, División Mina.
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4: Y volvemos aquí al Trajinando la Mañana de Candelaria Radio, la radio que está más cerca de ti a esta hora a través de todos nuestros diales en el 106.7 FM de Copiapó y de Tierra Amarilla. Nos escuchan también en nuestra señal para todo el Valle de Copiapó, la 104.1 FM, señal que cubre el Valle y también la comuna de Los Loros. Y 89.1 FM, señal que llega para toda Caldera y Bahía Inglesa. 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Momento de seguir repasando informaciones locales y les contamos lo siguiente. Atacama Cosán realiza cuarta feria de seguridad y salud ocupacional en Tierra Amarilla. La seguridad minera y la prevención fueron protagonistas este martes 6 de octubre en Tierra Amarilla. Esto durante una nueva jornada del cuarto seminario y feria de seguridad y salud ocupacional Atacama Cosán 2026, organizado por Sociedad Contractual Minera Atacama Cosán. La actividad se desarrolló en el sector de operaciones de la compañía y forma parte de una programación de 3 días. Durante esta segunda jornada hubo seminarios, exposiciones y una feria con participación de trabajadores, empresas colaboradoras y especialistas. David Olivares, gerente de administración en Sociedad Contractual Minera Atacama Cosán, destacó que la prevención forma parte del trabajo diario de la empresa. Uno de los objetivos es compartir experiencias y conocimientos que permitan fortalecer la cultura preventiva. Ricardo Andrade, encargado de prevención en Sociedad Contractual Minera Atacama Cosan, destacó la participación de especialistas y la transmisión de los seminarios vía streaming. La preocupación de los accidentes en la minería también marcó la jornada. Jorge Guerra Griferos, subgerente general de Sociedad Contractual Minera Atacama Cosan, donde se recalcó también la necesidad de avanzar en cambios de conducta. Desde la Corproa, su subgerente de eventos corporativos, Juan Carlos Catalán, valoró que distintos actores puedan encontrarse en torno al cuidado de los trabajadores. Los seminarios también abordaron la preparación ante emergencias. Michel Dillerv, experto en gestión de emergencias, destacó la necesidad de coordinar esfuerzos entre distintos sectores. Las actividades continuarán este día miércoles con una jornada especial. En esta oportunidad se sumarán las familias de los trabajadores, quienes podrán conocer el entorno de la faena y acercarse al trabajo preventivo que se desarrolla al interior de Atacama Cosan. Y en la música escuchamos a Diego Verdaguer. Esta linda canción que se llama Volveré.

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1: Nueve de la mañana con 47 minutos. La acompaña Candelaria Radio a esta hora con buena música. Escuchábamos ahí a Joe Vasconcelos, música nacional con Mujer Ingrata. Les contamos a esta hora más informaciones locales porque la JUNAEB inició la captura temprana de la TNE para cerca de 9.000 estudiantes de Atacama. Cerca de 9.000 estudiantes de cuarto y octavo básico de la región de Atacama deberán participar en el proceso de captura temprana de fotografías para la Tarjeta Nacional Estudiantil, iniciativa que busca adelantar el trámite y permitir que los beneficiarios cuenten con su nueva tarjeta durante los primeros meses del año escolar 2027. El proceso fue abordado durante un punto de prensa realizado en el frontis de la Delegación Presidencial de Atacama, instancia en la que participaron el director nacional de JUNAEB, Fernando Peña Rivera, y el recientemente asumido director regional del organismo, Felipe Sepúlveda. La captura está dirigida principalmente a estudiantes que actualmente cursan cuarto y octavo básico, debido a que el próximo año deberán contar con una nueva tarjeta nacional estudiantil. En el primer caso, al ingresar a quinto básico y acceder por primera vez al beneficio, y en el segundo, por el paso a enseñanza media, que implica un cambio de tarjeta. Claro, aquí hay un error en la información, porque habla de quinto básico y estamos hablando de octavo básico. Entonces, a quienes ingresan a octavo básico debe ser, me imagino. Bueno, continuamos. Peña explicó que adelantar la fotografía permite agilizar la fabricación y posterior entrega de la Tarjeta Nacional Estudiantil, evitando que este proceso tenga que realizarse una vez iniciado el próximo año escolar. A nivel nacional, JUNAEB mantiene más de 3.000 puntos habilitados para este procedimiento, junto con equipos que se desplazan directamente hasta los establecimientos educacionales para efectuar más capturas masivas de cursos completos. El director nacional llamó a los equipos directivos de los establecimientos a coordinar este trabajo con las respectivas direcciones regionales de JUNAEB. El proceso comenzó a fines completos.

De la actividad también se abordó el funcionamiento del transporte público eléctrico de Copiapó y la utilización del sistema de recaudo electrónico. Sepúlveda destacó su implementación y sostuvo que ha permitido facilitar el uso del transporte por parte de los estudiantes. Desde JUNAEB reiteraron que quienes no efectúen la captura fotográfica anticipadamente deberán realizar el procedimiento durante el próximo año, lo que podría retrasar la llegada de su nueva tarjeta nacional estudiantil. Importante esta información al final entonces, ¿eh? Quienes estén en ya para hacer esta captura temprana de la fotografía para la TNE, háganlo, porque si no, básicamente van a tener la tarjeta más tarde, ¿no? Les va a llegar, se va a retrasar la llegada de su tarjeta nacional. Entonces, esta es una información importante para todos los estudiantes que, por supuesto, hagan la captura de sus imágenes, ¿no? Vayan, se tomen la foto, ¿no? Van bien peinados, se presentan, ¿no? Hola, ¿qué tal? Y se toman la imagen para la tarjeta nacional estudiantil. De esa manera van a tener el beneficio a tiempo. 9 de la mañana con 51 minutos. 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

0: El 19 de octubre comienza la postulación masiva a salas cuna y jardines de Junta Nacional de Jardines Infantiles e Integra para el periodo 2027, extendiéndose hasta el 27 de noviembre. El trámite es online, sin límite de recintos y exige registro social de hogares. El Club Deportivo Unión San Felipe se sumó a la denuncia presentada ante el Tribunal de Disciplina de la ANFP contra Deportes Puerto Montt por presuntas irregularidades administrativas y financieras en la Primera B. Con esta adhesión, ya son 4 los clubes que buscan sanciones o quita de puntos contra el elenco salmonero. El Minbu finaliza este jueves las postulaciones al subsidio de arriendo para personas mayores y con discapacidad. El aporte cubre hasta el 90% de la renta mensual, no exige ahorro previo y permite postulaciones tanto individuales como a través de representantes.
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11: 10 de la mañana.

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10 de la mañana con un minuto y estamos comenzando una nueva hora aquí en Candelaria Radio a través de todas nuestras frecuencias en el 106.7 FM para Copiapó y Tierra Amarilla, en el 104.1 FM de Los Loros y el Valle y en el 89.1 FM de Caldera y de Bahía Inglesa. Recuerden, nuestro WhatsApp Candelaria es el más 569-84-54-56-44 para que interactuemos en esta mañana de día miércoles 7 de octubre. Para que nos, si tienen algún servicio de utilidad pública que quieran que nosotros entreguemos, alguna donación de sangre, etcétera, o petición, mejor dicho, de donación de sangre. Si está pasando algo en su barrio, en su comuna, en su sector, una denuncia ciudadana que usted quiere dar cuenta, lo puede hacer al más 569-84-54-56-44. También, si quiere pedirnos alguna canción en particular, también lo puede hacer a nuestro WhatsApp Candelaria. Recordarles o informarles, mejor dicho, que estamos, claro, en el Reginando la Mañana y que estamos con las informaciones locales. Vamos a contarles de esta noticia que habla de 4 damnificados que dejó incendio, un incendio que consumió una vivienda en Vallenar. Un incendio estructural se registró durante la tarde de este martes 6 de octubre en el sector de Cuatro Palomas, en Vallenar, dejando una vivienda completamente destruida y 4 personas damnificadas. En este caso, la emergencia ocurrió cerca de las 16 horas con 10 minutos y movilizó a voluntarios de bomberos de Vallenar junto a personal de gestión de riesgos de desastres de la municipalidad. Claro, esto ocurría el día de ayer. A raíz del siniestro, los 4 afectados debieron abandonar el inmueble y se trasladaron hasta la vivienda de familiares. Tras controlar la emergencia, el municipio coordinó la entrega de un kit de emergencia para apoyar a la familia afectada. Bueno, una noticia lamentable para esta familia, ¿no?, que perdió su casa. Pero siempre he dicho lo mismo ante estos casos. Lo más valioso no se perdió, que es la vida. Me parece que lo material, sin lugar a dudas, duele. Claro que duele, obviamente que duele. Recuerdos probablemente que quedaron en ese hogar. Probablemente cosas que costaron conseguir, no digo cosas materiales, ¿no?, que costaron conseguir con esfuerzo de la familia. Pero ¿qué es peor? ¿Es peor eso o es peor perder la vida? Obviamente, sin lugar a dudas, es peor perder la vida. Lo importante es que están vivos y que me imagino tendrán sus familiares, ¿no?, que van a poder colaborarles para poder levantarse de esta situación. Nos imaginamos también, bueno, todos los entes públicos también actuarán en este caso. Y también lo importante es saber qué fue lo que provocó este siniestro. Nos imaginamos, obviamente bomberos tienen que hacer toda la investigación en este caso. Pero también ver el motivo, las circunstancias de por qué se dio esta lamentable situación. Son ya las 10 de la mañana con 5 minutos. 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

10 de la mañana ya con 14 minutos, somos Candelaria Radio, estamos trajinando la mañana, como siempre, a través de las ondas hercianas de Candelaria Radio para la provincia de Copiapó. A ver, revisemos cómo está la temperatura a esta hora en Copiapó. Tenemos acá la aplicación de la Dirección Meteorológica de Chile. Vamos a ver cómo está la temperatura a esta hora. Aquí estamos entrando un momento y nos marca que hay 15 grados a esta hora con cielos completamente despejados. Viento del noroeste a 8,6 kilómetros por hora. La sensación térmica, 15 grados y la humedad 77%. ¿Qué les parece? Rico clima, ¿no? Rico clima para esta mañana de día miércoles 7 de octubre. Recuerde que puede ponerse en contacto con nosotros al WhatsApp de Candelaria, el más 569-8454-5644. Ese es nuestro WhatsApp para que nos mantengamos en contacto con todos ustedes. Les contamos a esta hora que el Festival de las Ciencias 2026 en Atacama reúne a estudiantes en el Museo Regional. El Museo Regional de Atacama fue escenario del inicio del Festival de las Ciencias 2026, instancia que reunió a estudiantes, docentes, autoridades y representantes de distintas instituciones en torno a actividades destinadas a acercar el conocimiento científico y tecnológico a la comunidad. Bajo el lema "Preguntar nos mueve", la jornada contempla más de 20 stands, además de charlas y conversatorios y actividades vinculadas a áreas como paleontología, océanos, astronomía, agricultura e innovación, abordando temáticas especialmente relacionadas con las características y desafíos de la región de Atacama. Durante la actividad, la subsecretaria de Ciencia, Carolina Rossi, destacó la presencia de estudiantes y el trabajo desarrollado a través de programas Explora, iniciativa que, según explicó, lleva más de 3 décadas fomentando el interés científico entre niños, niñas y jóvenes. La subsecretaria señaló que el encuentro permite abordar materias estrechamente relacionadas con Atacama, destacando especialmente la paleontología y el aporte que puede realizar el Museo Regional como espacio para despertar la curiosidad científica y acercar estos conocimientos a la ciudadanía. Junto con los stands instalados durante la jornada, la programación considera distintas instancias de divulgación y conversación sobre ámbitos científicos y tecnológicos. Rossi destacó que también existen espacios dedicados al desarrollo de conocimiento aplicado a la agricultura y al aprovechamiento de las características propias del territorio. En esa línea, la autoridad mencionó las oportunidades que presenta Atacama para el desarrollo científico, poniendo como ejemplos el desierto florido y las condiciones de los cielos para la astronomía. Asimismo, abordó materias como el uso de recursos hídricos y la agricultura del desierto, planteando que el conocimiento generado en estos ámbitos puede tener impacto tanto a nivel nacional como internacional. Durante el punto de prensa, Rossi también fue consultada por el presupuesto 2027 y la continuidad de las políticas destinadas a fomentar la investigación y la formación científica. Al respecto, sostuvo que iniciativas como Explora y los festivales de ciencia deben mantenerse junto con el respaldo a la investigación desarrollada desde las universidades. La autoridad agregó que uno de los objetivos es continuar fortaleciendo el talento científico existente en las distintas regiones del país y aprovechar las particularidades de los territorios de Atacama para generar investigación con proyección internacional. El Festival de las Ciencias 2026 busca así generar espacios para aprender, descubrir y acercarse a distintas disciplinas científicas, utilizando el Museo Regional de Atacama como punto de encuentro entre estudiantes, instituciones y comunidad.

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3: 10 de la mañana, 29 minutos.
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5: Tengan todos muy buenos días y saludos cordiales desde nuestros estudios centrales aquí en Candelaria Radio. Damos paso a esta hora a un informativo de tronaduras para el día de hoy. Informativo que, como siempre, llega por cortesía de las empresas mineras de la comuna, quienes nos han hecho llegar el horario de tronaduras de sus respectivas operaciones. Comenzamos este informativo con Sociedad Contractual Minera Carola. Para su operación, Mina Carola, se indica que el día de hoy, miércoles 7 de octubre de 2026, Mina Carola no realizará tronadura de producción. Y adelantan información para el día de mañana, jueves 8 de octubre, en jornada matinal de 7 y media a 8 de la mañana, Mina Carola no realizará tronadura de producción. Informa el Departamento de Perforación y Tronadura de la Superintendencia de Ingeniería de Sociedad Contractual Minera Carola. Vamos ahora con la información que nos envía Sociedad Punta de Cobre, Sociedad Anónima Pucobre, para sus cuatro operaciones que son Mina Punta de Cobre, Mina Manto de Cobre, Mina Granate y Mina Tránsito. Hoy en Mina Granate se realizarán tronaduras de producción. Estas tronaduras se realizarán en jornada vespertina de 19:30 a 20 horas. Repetimos, reiteramos, Mina Granate hoy realizará tronadura de producción. Estas tronaduras se realizarán en el horario de 19:30 a 20 horas. En tanto, contarles que Mina Punta de Cobre, Mina Manto de Cobre y Mina Tránsito para el día de hoy no presentan tronadura de producción. Informa la Gerencia de Operaciones de Minas de Sociedad Punta de Cobre, Sociedad Anónima Pucobre. Y cerramos este informativo con Sociedad Contractual Minera Atacama Cosán, que indica que el día de hoy, en este caso día miércoles 7 de octubre, en jornada matinal de 8 a 8 y media de la mañana, las operaciones principales de Atacama Cosán no realizaron tronaduras de producción. Informa a esta hora la Gerencia de Operaciones, División Mina, de Sociedad Contractual Minera Atacama Cosán.
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5: Son las 10:33 y continuamos a esta hora con el Trajinando la Mañana, solamente por Candelaria Radio, la radio que está más cerca de ti. Contarles lo siguiente a nuestros amigos de Caldera que nos escuchan en el 89.1 FM, que Gendarmería invita a ser parte del proceso de admisión 2027 a estudiantes de la comuna de Caldera. La institución participó en la feria vocacional realizada en el Liceo Manuel Blanco Encalada. donde entregó información sobre las alternativas de ingreso a la Escuela de Gendarmería de Chile. Estudiantes de enseñanza media de Caldera conocieron las distintas alternativas para ingresar a Gendarmería de Chile, esto durante la Feria Vocacional 2026, desarrollada en el marco del Plan de Seguridad Humana Escolar de la comuna. En este caso, la actividad fue impulsada por la Dirección de Seguridad Pública y Territorial y la Defensoría Ciudadana de Víctimas de la Municipalidad de Caldera, en colaboración con el Liceo Manuel Blanco Encalada. La jornada reunió a distintas instituciones, organizaciones y programas con el propósito de acercar a los jóvenes información sobre educación, formación, capacitación, empleabilidad, servicio público, carreras y oficios. Gendarmería participó con un stand informativo, encabezado por el teniente coronel Cristian Cisterna y el sargento segundo Luis Salazar, junto al ejemplar canino Nerón. Durante la jornada entregaron información a los estudiantes y respondieron consultas sobre la labor institucional, la formación penitenciaria y el proceso de admisión 2027. Como parte de la presentación sobre el trabajo que desarrolla Gendarmería en tribunales y en los procedimientos de traslados de personas privadas de libertad al exterior de recintos penitenciarios, se mostró a los estudiantes la casaquilla distintiva y los grilletes utilizados en estas labores. El director regional de Gendarmería de Chile en Atacama, coronel Álvaro López, destacó la importancia de acercar estas alternativas a los jóvenes de la región. La directora del Liceo Manuel Blanco Encalada, Silvia Pedernera, valoró la participación de la institución en la actividad. Pedimos expresamente invitar a Gendarmería porque creemos que es una opción real para nuestros estudiantes. Es importante que conozcan que no solo pueden optar por una universidad o un instituto, sino que existen otras instituciones públicas de servicio a la comunidad a las que se puede acceder. El proceso de admisión 2027 de la Escuela de Gendarmería contempla postulaciones para aspirantes a oficiales y gendarmes, alumnos y alumnas con plazo hasta el próximo 2 de noviembre. Las personas interesadas pueden revisar los requisitos de ingreso, la documentación exigida y los antecedentes necesarios para participar en el proceso ingresando a la página web admisión.gendarmería.gov.cl.

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1: La gran Ana Gabriel nos cantaba allí ese lindo tema que se llamaba Luna, aquí en Trajinando la Mañana de Candelaria Radio, la radio que está más cerca de ti y que por supuesto les acompaña todas las mañanas con el Trajinando la Mañana. Estudiantes de enseñanza media, les contamos ahora, podrán contar las historias de Copiapó en un concurso literario. Hasta el próximo 30 de octubre permanecerá abierta la convocatoria Historias de Copiapó 2026, un certamen dirigido a estudiantes de enseñanza media de la comuna que buscan fomentar la creación literaria y el conocimiento del patrimonio local. La segunda versión de la iniciativa se desarrolla bajo el lema Copiapó tiene historias, escribe una, y permitirá que jóvenes de distintos establecimientos presenten relatos originales relacionados con la ciudad y su territorio. Los textos podrán abordar personajes, acontecimientos históricos, barrios, paisajes, mitos, leyendas o historias completamente ficticias, siempre que Copiapó forme parte central del relato. El proyecto busca además que la escritura se convierta en una herramienta para conocer mejor la ciudad, incorporando experiencias familiares, investigaciones escolares, testimonios, fotografías y elementos del patrimonio local. Cada establecimiento educacional podrá enviar hasta 5 trabajos inéditos, los que deberán contar con el respaldo de su unidad técnico-pedagógica. Una vez finalizado el plazo de recepción, los relatos serán evaluados durante noviembre y los resultados se darán a conocer el 27 de ese mes. La premiación está fijada para el 5 de diciembre y la convocatoria en este caso es organizada por Librería Que Leo Copiapó y cuenta con financiamiento del Fondo del Libro y Lectura del Ministerio de las Culturas, las Artes y el Patrimonio. También participan instituciones vinculadas a la cultura y el patrimonio regional, entre ellas la Fundación por el Patrimonio Histórico de Copiapó y Parque Caucari. Importante entonces, todos los que tengan ahí habilidad con la pluma, el lápiz, ¿no? Que tengan una linda escritura, cuenten historias de Copiapó, podrán hacerlo en esta convocatoria interescolar dirigido a estudiantes de enseñanza media para contar historias de nuestro querido Copiapó.

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1: El nuevo avión carguero Airbus A350F completó con éxito su vuelo inaugural de más de 4 horas. Diseñado con la compuerta de carga más amplia del mundo, puede transportar hasta 111 toneladas de carga útil. A propósito de la obtención del Premio Nobel de Física 2026 por parte del físico belga Francis Hansen por sus aportes a la astrofísica y la detección de neutrinos de alta energía en el observatorio IceCube, el artículo rescata el momento en que Chile financió una investigación pionera vinculada a su trabajo científico. Las plataformas YoSimse, .cl y Ubix abrieron postulaciones para examinadores y supervisores del CIMSE 2026, dirigidas a personas desde 20 años. Los pagos oscilan entre 50.000 y 75.000 pesos diarios, según el cargo y la modalidad previa capacitación y evaluación.
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7: 11 de la mañana.

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Ahora sí, estamos ya de vuelta con el Trajinando la Mañana de Candelaria Radio. Momento de comenzar con el horóscopo y vamos a comenzar en este caso con los 13 primeros signos del horóscopo, que son Aries, Tauro y Géminis. Mucha suerte para ellos. Recuerden que siempre vamos separados por la canción de la suerte. Comenzamos con Aries. Es el mejor momento para evaluar lo conseguido y plantear nuevas metas en lo profesional y también en lo personal. Atraviesas un proceso de transformación personal que terminará sentando las bases de tu futuro. Tu cuerpo pide a gritos una puesta a punto. Vamos ahora con Tauro. Vas a hacer grandes esfuerzos por mostrarte comprensivo con la persona amada. Por fin, los problemas pueden resolverse y contar con tu implicación. El trabajo puede darte más satisfacciones ahora que estás en tu puesto natural. Y continuamos con Géminis, que dice lo siguiente. Obtendrás beneficios personales en este caso. Obtendrás beneficios personales como consecuencia de una transacción profesional y tendrás la ocasión de mostrar tu generosidad, premiando a algunas personas que han sido fundamentales en tus logros. Ahí estaban los tres primeros signos entonces, Aries, Tauro y Géminis. Vamos con la canción de la suerte para ellos y a la vuelta estaremos con Cáncer, Leo y Virgo.

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1: Once de la mañana con 7 minutos. Continuamos revisando el horóscopo a esta hora y vamos a ir con los siguientes 3 signos que son Cáncer, Leo y Virgo. Cáncer dice, las circunstancias de tu entorno laboral te llevarán a cambios de humor que pueden pagar la gente de tu casa. Ellos no terminan de acostumbrarse a tus bandazos, seguramente porque no has tenido ocasión de explicarte. Vamos con Leo. Dice lo siguiente, para Leo, dice, llegan nuevas experiencias en el terreno sentimental, porque puedes sentir algo de confusión acerca de la relación con las personas que ahora te atraen. Será cuestión de probar, aunque con precaución. Vamos ahora con Virgo. Las relaciones amorosas de los Virgos vivirán momentos de confusión. Los sentimientos apasionados desaparecerán, dejando lugar a la duda y los remordimientos. Tendrán que buscar si detrás de eso hay algo más, como confianza o amistad. Ahí estaban entonces los siguientes 3 signos que son Cáncer, Leo y Virgo. Canción de la suerte para ellos y a la vuelta estaremos con Libra, Escorpión y Sagitario.

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1: Continuamos revisando el horóscopo aquí en Candelaria Radio. Son las 11 de la mañana con 12 minutos. Contarles entonces que vamos a ir con Libra, Escorpión y Sagitario. Libra, los astros te ayudarán en la toma de decisiones profesionales. En el amor pueden surgir cambios a tu favor que te permitirán redirigir tus objetivos. Ten paciencia con la persona amada a la hora de centrar prioridades. Vamos con Escorpión. Toda tu fuerza interior está centrada en conservar una relación que te inunda de dudas y no te aporta más que frustración y abatimiento. Deberás afrontar esta situación y tomar una decisión que no te perjudique en el futuro. Y continuamos con Sagitario. El punto de soberbia que a veces aflora en tu carácter te traerá muchas complicaciones sentimentales. Cuando ya has bajado la guardia, puede aflorar ante la otra persona esa sensación de que no se la escucha. Ahí estaban entonces Libra, Escorpión y Sagitario. Vamos con la canción de la suerte para ellos y a la vuelta cerraremos este horóscopo con Capricornio, Acuario y Piscis.

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11 de la mañana con 17 minutos, cerramos este horóscopo revisando los últimos tres signos que son los siguientes: Capricornio, Acuario y Piscis. Capricornio, no caigas en la tentación de intentar solucionar los problemas laborales de los demás, sobre todo cuando nadie te lo pide. Piensa que te pueden malinterpretar y, por supuesto, pueden surgir, las críticas que tanto te disgustan. Vamos con Acuario. Debes tomarte la vida de otra manera, sobre todo en el trabajo. Te preocupas más de lo necesario y todo se termina solucionando sin demasiadas dificultades. La economía va funcionando, aunque no nades en la abundancia. Sigue así. Y cerramos con Piscis, que dice: en el trabajo debes prestar más atención a las decisiones que tomes y tener las ideas muy claras antes de resolver nada. Ten paciencia. El momento para asumir riesgos aún no ha llegado para ti. En el amor reaparece alguien del pasado. Ahí estaban entonces los últimos tres signos del horóscopo: Capricornio, Acuario y Piscis. Canción de la suerte para ellos. Llega junto con los Rodríguez. Esto se llama 10 años después.

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2: 11 de la mañana, 29 minutos.
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4: Tengan todos muy buenos días y saludos cordiales desde nuestros estudios centrales aquí en Candelaria Radio. Damos paso a un informativo de tronaduras para el día de hoy. Informativo que, como siempre, llega por cortesía de las empresas mineras de la comuna, quienes nos han hecho llegar el horario de tronaduras de sus respectivas operaciones. Comenzamos este informativo revisando la información que nos envía a esta hora Sociedad Contractual Minera Carola. Para su operación Mina Carola, se indica que el día de hoy, miércoles 7 de octubre, en jornada vespertina de 19:30 a 20 horas, Mina Carola no realizará tronadura de producción. Y adelantan información para el día de mañana, jueves 8 de octubre, en jornada matinal de 7:30 a 8 de la mañana, Mina Carola no realizará tronadura de producción. Informa el Departamento de Perforación y Tronadura de la Superintendencia de Ingeniería de Sociedad Contractual Minera Carola. Vamos ahora con la información que nos envía Sociedad de Punta de Cobre, Sociedad Anónima Pucobre. Para sus cuatro operaciones, que son Mina Punta de Cobre, Mina Manto de Cobre, Mina Granate y Mina Tránsito. Hoy en Mina Granate se realizarán tronaduras de producción. Estas tronaduras se realizarán en el horario de 19:30 a 20 horas. Repetimos, reiteramos, hoy Mina Granate realizará tronadura de producción. Estas tronaduras se realizarán en el horario de 19:30 a 20 horas. En tanto, Mina Punta de Cobre, Mina Manto de Cobre y Mina Tránsito para el día de hoy no presentan tronadura de producción. Informa la Gerencia de Operaciones de Minas de Sociedad Punta de Cobre, Sociedad Anónima Pucobre. Y cerramos este informativo con Sociedad Contractual Minera Atacama Cosán, que indica que el día de hoy, miércoles 7 de octubre, en jornada matinal, esto es de 8 a 8 y media de la mañana, no se realizaron tronaduras de producción en sus operaciones principales. Informa Sociedad Contractual Minera Atacama Cosán por intermedio de su Gerencia de Operaciones, División Mina.
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4: Once de la mañana con 33 minutos. Volvemos aquí al Trajinando la Mañana de Candelaria Radio. Y en este segmento de las 11:30, como siempre, revisamos informaciones de nuestro sitio web fmcandelaria.cl. Sitio web que ya ha sido completamente actualizado por nuestro departamento de prensa, quienes han trabajado incansablemente, lógicamente, para presentarles las informaciones también en nuestro sitio web. Bueno, información importante que tenemos a esta hora en nuestro sitio web, fmcandelaria.cl. Usted puede entrar, ingresar, leer la información también junto con nosotros. Porque habló la delegada presidencial Sofía Cid e invitó a participar del simulacro de tsunami en el borde costero de Atacama. La autoridad regional convocó a los habitantes de Chañaral, Caldera, Copiapó, Freirina y Huasco a sumarse al ejercicio que se realizará desde las 14 horas y proyecta la movilización de cerca de, en este caso, 17.000 personas. Esto será el jueves 8 de octubre, esto será el día de mañana. La delegada presidencial regional de Atacama, Sofía Cid Bersalovich, llamó a la comunidad a participar de este 8 de octubre, este día de mañana, desde las 14 horas en el simulacro de tsunami, que se realizará en las 5 comunas del borde costero de la región de Chañaral, Caldera, Copiapó, Freirina y Huasco. Tenemos declaraciones de la delegada, la escuchamos.
6: Bueno, como gobierno del presidente José Antonio Kast, queremos hacer un llamado a la comunidad a participar el día 8 de octubre, este simulacro de tsunami que vamos a tener en las 5 comunas del borde costero, Chañaral, Caldera, Copiapó, que tiene la caleta Pafanales, Huasco y Freirina. Por favor, sumarse, esto va a ser el día 8, a contar de las 2 de la tarde. Nosotros como gobierno del presidente José Antonio Kast lo hemos dicho, nosotros no podemos hacer cambios en el tiempo, en la parte meteorológica y por supuesto tampoco cuando hay un temblor, pero sí lo que podemos hacer es estar preparados. Y a través de este simulacro vamos a poder trabajar y poder colocarnos de acuerdo en los lugares de donde hay que evacuar, la cantidad de personas. Ahí el director va a dar la especificación, pero son alrededor de 17.000 personas que deberíamos evacuar en este simulacro.
4: Claro, efectivamente, ahí estaba la declaración de la delegada. La autoridad, como bien la escuchábamos, señaló que como gobierno del presidente José Antonio Kast, el objetivo principal de este simulacro que se realizará el día de mañana desde las 2 de la tarde es fortalecer la preparación de las comunidades frente a una eventual emergencia. El ejercicio, permitirá poner a prueba las rutas y procedimientos de evacuación, que contempla la participación de alrededor de 17.000 personas, reforzando la importancia de conocer cómo actuar y hacia dónde dirigirse ante una emergencia de estas características. Así que ya lo saben entonces, información importante para el día de mañana, jueves 8 de octubre, desde las 14 horas habrá un simulacro de tsunami y que se realizará en las 5 comunas del borde costero de la región. Hablamos de Chañaral, Caldera, Copiapó, Freirina y Huasco. Otra información importante que también está en nuestro sitio web, la voy a buscar porque esto lo subimos el día de ayer. Ayer o anteayer, lo vamos a buscar, a ver, aquí lo tenemos, si me dan un minuto, aquí está. Porque además va a haber alerta SAE, importante esto destacar. Claro, este jueves 8 de octubre a las 14 y cuarto, precisa acá la información, la región de Atacama llevará a cabo un simulacro regional por sismo y tsunami. En este caso, la actividad es organizada por el Servicio Nacional de Prevención y Respuesta ante Desastres, SENAPRED. Claro, el ejercicio permitirá a la población practicar procedimientos de evacuación a pie. Claro, estoy buscando acá la información, pero por aquí lo teníamos, lo de la alerta SAE. Aquí está. Durante el desarrollo de la actividad, ojo a esta información, durante el desarrollo del simulacro del día de mañana, se activarán sirenas de vehículos de emergencia y se emitirá una alerta SAE, una alerta de prueba a través del sistema de alerta de emergencia, el SAE, para teléfonos móviles. No obstante, desde el organismo enfatizaron que ante una emergencia real, la comunidad no debe esperar estos mensajes o señales sonoras para iniciar la evacuación preventiva. Y de cualquier forma, importante destacar lo del SAE, porque puede llamar un poco ahí al susto, ¿no? Escuchar la alerta SAE, pero para que lo tengan presente, mañana a las 2 va a entrar una alerta SAE al sistema, va a ser algo normal y es producto de este simulacro que se va a hacer desde las 2 de la tarde de sismo y tsunami. Así que importante que no nos asustemos y que si nos corresponde evacuar, si estamos en una zona donde se nos pide evacuar, hay que realizar la evacuación a pie. Esa es la información que tenemos que entregarles a esta hora de la mañana, 11:39. Escuchamos a José Luis Rodríguez. Una golondrina no hace verano.

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Son las 11 de la mañana con 47 minutos, minutitos nomás nos separan ya de el mediodía, momento en el que estaremos, por supuesto, con el cafetín de los artistas y antes el radar de tránsito Candelaria. Pero primero contarles que el alcalde Cristóbal Zúñiga valora iniciativa público-privada para ayudar a familias afectadas por el sistema frontal en Tierra Amarilla. La primera autoridad comunal valoró la ayuda del sector privado de la Unión de las Mineras de la Comuna con empresas proveedoras de toda la región de Atacama que están ayudando a todas las comunas afectadas por esta catástrofe. En el marco de la campaña Reconstrucción Región de Atacama, organizada por Corproa, el presidente de la agrupación, Juan José Ronseco, junto al alcalde de Tierra Amarilla, los concejales Rafael Campuzano, Delfina Marcoleta y representantes de las empresas asociadas, entregaron 33 kits de reconstrucción para familias afectadas por el sistema frontal que afectó a la región en este invierno. La ayuda orientada a entregar materiales para apoyar a los trabajos de reparación estructural y habitabilidad de los inmuebles afectados consta de planchas de zinc, cemento, ripio y pintura y volcanita, también herramientas, entre otros insumos básicos de construcción. Iniciativa que fue valorada por el alcalde Cristóbal Zúñiga, quien explicó que fueron de las lluvias que vivió Tierra Amarilla, generando una gran afectación en la zona urbana. En este caso, la unión y la alianza público-privada se traduce en una mejor forma de trabajar y en mayor beneficio y ayuda para nuestra querida comunidad. La campaña fue impulsada, importante destacarlo, por la Corporación para el Desarrollo de la Región de Atacama, en alianza con sus empresas socias y con el apoyo de la delegación presidencial, la Seremi de Vivienda y Urbanismo, los municipios de Tierra Amarilla, Vallenar, Alto del Carmen, Freirín y Huasco, gremios locales como el Consejo Regional de Seguridad Minera, el Coresemin, la Asociación de Turismo de Atacama, la Asociación de Productores y Exportadores Agrícolas del Valle de Copiapó y la Cámara de Comercio de Copiapó, junto a referentes del empresariado nacional como la Sociedad de Fomento Fabril, la SOFOFA, y la Cámara Nacional de Comercio y Servicios y Turismo, la CNC. Claro, una iniciativa privada que contó con el apoyo, por supuesto, también del sector público por intermedio de la delegación presidencial y las municipalidades, ¿no? Pero obviamente una campaña, ¿no?, que fue organizada en un inicio por la Corproa y su presidente, el señor Juan José Ronseco. Y su presidente, el señor Juan José Ronseco.

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1: Ovalle inauguró una flota de 41 buses 100% eléctricos con mujeres como protagonistas al volante. La iniciativa mejora la conectividad en 7 recorridos locales, integra alta tecnología y accesibilidad universal y promueve la inserción femenina en un rubro tradicionalmente masculinizado. Ya comenzó la incorporación de las nuevas monedas de 10 y 50 pesos, cambio que fue anunciado el 26 de agosto por el Banco Central. Estas nuevas piezas mantendrán los mismos valores e incluso lucirán casi idénticas a las que hoy conocemos y serán liberadas de forma gradual. La OMS pidió oficialmente información detallada y actualización de datos epidemiológicos a las autoridades de Rusia tras la reciente muerte de una investigadora de laboratorio en Irkutsk, presuntamente infectada con peste neumónica.
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4: 11 de la mañana, 59 minutos.

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2: 12 horas.
3: 12 horas, mediodía en Chile, momento de revisar el radar de tránsito Candelaria a esta hora para contarles cómo están las calles del centro de Copiapó. Contarles de momento que la ruta 30, el acceso por ruta 30, esto es a la altura de la bifurcación, presenta tráfico muy intenso a esta hora con velocidad media de 6 kilómetros por hora. Esto comienza, como bien les digo, en la bifurcación hacia La Paz y Ruta 30, en este caso hablamos de Ruta 30, y termina este tráfico intenso a la altura de Copayapo. Ingresamos ya al centro de la capital regional. Les contamos que Chacabuco a esta hora presenta tráfico denso entre las calles, en este caso Chañarcillo y Los Carrera, con una velocidad media de 7 kilómetros por hora. Calle Atacama a esta hora también presenta tráfico denso entre Chacabuco y llegando a la esquina de Calle Talcahuano, con una velocidad media de 6 kilómetros por hora. Tenemos también a esta hora tráfico denso en calle, esta es Chañarcillo, entre Yumbel y Colipí, presenta una velocidad media de 9 kilómetros por hora con tráfico denso. Tenemos tráfico denso a esta hora también en Avenida Enríquez, sentido Circunvalación hacia Copayapu. Y en este caso el tráfico denso comienza a la altura de José Miguel Infante y termina en a la altura de calle Atacama. La velocidad media en este sector de Avenida Enríquez es de 10 kilómetros por hora. Tenemos también algunos tráficos moderados a destacar, la situación de Los Carrera, entre Colipí y, en este caso, la calle Vicuña Maquena, presenta tráfico moderado con una velocidad media de 11 kilómetros por hora. Calle Salas presenta tráfico moderado entre Chañarcillo y llegando hasta la esquina de calle José Miguel Infante. Velocidad media en este sector es de 11 kilómetros por hora. Calle Maipú a esta hora también presenta tráfico moderado entre las calles Atacama y Los Carrera, con una velocidad media en este sector de 7 kilómetros por hora. Y finalmente, velocidad media en la calle Yumbel, entre Circunvalación y llegando hasta la esquina de calle Atacama. La velocidad media de este sector es de 11 kilómetros por hora. Copayapu, de momento, presenta tráfico moderado entre la Alameda Mata y llegando hasta poco antes de la esquina Colipí, con una velocidad media de 23 kilómetros por hora. Circunvalación a esta hora despejado, es lo que podemos contarles de momento aquí en el radar de tránsito Candelaria.

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1: Hoy nos visitan Andy y Lucas. Claro que sí, este tremendo dueto español, Andy y Lucas, que tuvieron su fama, ¿no? En su época de fama, a mediados de los años 2000. Originarios de Cádiz, Andalucía, España, y amigos desde la infancia, Andrés Morales Troncoso, Andy, y Lucas González Gómez, Lucas, conformaron Andy Lucas, uno de los dúos de pop con influencias flamencas más exitosos y populares de la música española del siglo XXI. Su irrupción en el panorama musical se produjo en el año 2003, con el lanzamiento de su álbum debut homónimo, Andy Lucas, producido por Pedro Vidal. La propuesta que combinaba la frescura del pop juvenil con el sentimiento, la cadencia y el pellizco de la rumba andaluza se convirtió de inmediato en un fenómeno comercial multitudinario en España y América Latina, vendiendo más de 750,000 de copias solo en territorio español e impulsando al dúo al estrellato internacional. Comenzamos este especial del Cafetín de los Artistas con Andy Lucas y esta canción que se llama Tanto la Quería.

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1: A lo largo de las décadas de 2000 y 2010, en este caso, la agrupación consolidó un sello inconfundible dentro de la canción romántica iberoamericana. Todo esto a través de producciones de gran calado como Desde mi barrio de 2004, Ganas de vivir de 2007, Piden la palabra de 2010 e Imparable de 2016. Andy y Lucas inmortalizaron auténticos himnos generacionales que dominaron las listas de éxitos, entre los que destacan Son de Amores, Tanto la quería, que acabamos de escuchar, y En tu ventana, emblemática composición de concientización social contra la violencia de género. Quiero ser tu sueño y en tu esquina su capacidad para conectar con el público a través de letras cotidianas, armonías vocales, melódicas y una cercanía natural que les valió el múltiples discos de platino, nominaciones a los Latin Grammy y masivas giras a ambos lados del Atlántico. Seguimos a esta hora en el cafetín de los artistas de Trajinando la Mañana, escuchando a Andy Lucas y este tema que se llama Quiero ser tu sueño.

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1: Bueno, tras dos décadas, en este caso, de actividad ininterrumpida y más de 2 millones de discos vendidos, el dúo inició una etapa de despedida de los escenarios con la multitudinaria gira Nuestros Últimos Acordes, motivada por prescripción médica tras diagnosticársele a Lucas una afección cardíaca. En este 2026, habiendo culminado un emotivo ciclo de conciertos a casa llena en recintos de España y Latinoamérica, Andy y Lucas se posicionan como una referencia imprescindible del pop flamenco de los años 2000, con cientos de millones de reproducciones en plataformas digitales y un catálogo entrañable que forma parte de la memoria colectiva hispana. Su legado perdura como el testimonio de dos amigos gaditanos que marcaron una época en la música en español. Cerramos este cafetín de los artistas de Andy Lucas, dedicado el día de hoy para ellos, con la canción Son de Amores.

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1: En FM Candelaria, informamos el horario de tronaduras para el día de hoy, juntos a las empresas mineras de la comuna. En conformidad con el acuerdo suscrito con la comunidad de Tierra Amarilla y las autoridades.
2: Tengan todos muy buenas tardes y saludos cordiales desde nuestros estudios centrales aquí en Candelaria Radio. Damos paso a un informativo de tronaduras para el día de hoy, informativo que como siempre llega por cortesía de las empresas mineras de la comuna, quienes nos han hecho llegar el horario de tronaduras de sus respectivas operaciones. Comenzamos este informativo revisando la información que nos envía Sociedad Contractual Minera Carola para su operación Mina Carola. Se indica que el día de hoy, en este caso miércoles 7 de octubre, en el horario vespertino de 19:30 a 20 horas, Mina Carola no realizará tronadura de producción. Y adelantan información para el día de mañana, jueves 8 de octubre, en jornada matinal de 7:30 a 8 de la mañana, Mina Carola indica que no realizará tronadura de producción. Es la información que a esta hora nos comparte el Departamento de Perforación y Tronadura de la Superintendencia de Ingeniería de Sociedad Contractual Minera Carola. Vamos ahora con la información que nos envía Sociedad Punta de Cobre, Sociedad Anónima Pucobre, para sus cuatro operaciones, que son Mina Punta de Cobre, Mina Manto de Cobre, Mina Granate y Mina Tránsito. Hoy en Mina Granate se realizarán tronaduras de producción. Estas tronaduras se realizarán en el horario de 19:30 a 20 horas. Repetimos, reiteramos, Mina Granate hoy realizará tronadura de producción en horario vespertino de 19:30 a 20 horas. En tanto, Mina Punta de Cobre, Mina Manto de Cobre y Mina Tránsito para el día de hoy no presentan tronadura de producción. Informa la Gerencia de Operaciones de Minas de Sociedad Punta de Cobre, Sociedad Anónima Pucobre. Y cerramos este informativo con Sociedad Contractual Minera Atacama Cosan, que indica lo siguiente. Para el día de hoy, en este caso miércoles 7 de octubre, en horario matinal de 8 a 8:30 de la mañana, las operaciones principales de Atacama Cosan, de Sociedad Contractual Minera Atacama Cosan, no realizaron tronaduras de producción. Informa a esta hora Sociedad Contractual Minera Atacama Cosan por intermedio de su Gerencia de Operaciones, División Minas.

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1: Doce horas, 30 minutos.
2: La señal horaria indica que este programa ha llegado a su final. Les damos las gracias, como siempre, por su sintonía. Van a quedar en compañía de los servicios informativos de radios regionales. Ya llega el programa Pauta de Juego de Radio Pauta de Santiago con la información deportiva para el día de hoy. Todo lo que fue, en este caso, el partido de la selección chilena el día de ayer. Por supuesto, y mucho más junto con Coque Evia y equipo que salta a la cancha para informarles. Nosotros nos reencontramos el día de mañana desde las 8:30 de la mañana con un nuevo capítulo de Trajinando la Mañana. Por su sintonía, muchas gracias. Que tengan una excelente tarde. Chau, chau.
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5: El Tribunal Supremo Español dejó sin efecto la orden de captura nacional contra el expresidente catalán Carles Puigdemont y sus exconsejeros, habilitando su retorno al país luego de que el Tribunal Constitucional avalara como amnistiable el delito de malversación. Comunidades indígenas de Osorno rechazaron reformas legales en trámite que modifican la ley indígena por considerarlas una amenaza a sus derechos territoriales, anunciando presentaciones ante autoridades estatales y organismos internacionales. La PDI detuvo en el Paso Chacayuta a dos chilenos y un peruano que intentaban ingresar más de 4,7 kilos de ketamina adosados a sus cuerpos desde Tacna. El cargamento, avaluado en 47 millones de pesos, tenía como destino Santiago.
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1: 12 horas, 34 minutos.
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8: ¿Qué tal? ¿Cómo les va? Muy, pero muy buenas tardes. Pauta de Juego en el aire en todos nuestros diales, en todas nuestras plataformas. Súmese, participe con nosotros. Yo veo eso, don Nico. ¿Usted quiere decir algo?
10: Sí, yo quiero pedirle disculpas a la Fran Varga por un acto, una actitud que no debió haber sido y que lamentablemente salió al aire. Así que espero que acepte mis disculpas, Fran Varga.
11: Obvio que sí.
10: Eres
11: sí.
10: La mejor del mundo.
11: Ah, mira, obviamente las acepto, las agradezco también. Y somos amigos, así que aclaro eso.
10: Mi compadre, la Fran Varga es mi compadre y yo soy su comadre, para que sepan nomás.
8: Sí, yo... Es un pequeño manto de esto, como editor del programa, como conductor. El gesto en sí, no importan los contextos y no tienen por qué saberlo. Exacto. La gente. No es válido, no se acepta y por algo está aquí el Nico ofreciendo y la Fran aceptando.
10: Así es.
8: No hay que obviar ese gesto de ninguna manera y no es el caso. Después, en los contextos, que habían algunos medios preocupados de eso, ya di el contexto. Que no me corresponde a mí, porque además el contexto es de ustedes dos, que son amigos. Es un par de giles. Pero bueno, en fin.
10: Supiera la gente.
8: Y después, mi opinión personal me la voy a guardar, porque yo soy en este momento editor de Radio Pauta, estoy al aire.
10: Sí, señor.
8: La pueden ver en mis redes sociales.
10: La vamos a revisar.
8: La pueden revisar, porque no creo que sea pertinente por el tono y por el momento que estoy viviendo, que estoy...
10: Complicado, sí.
8: Que las diga aquí. Así que, válido su...
10: Gracias, disculpa. Señor. Gracias por la posibilidad.
8: Válida su aceptación de disculpa. Y dejen de mandarse cargo.
10: Gracias.
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10: ¿Cómo no?
11: ¿Qué te pasó?
8: Es que estaba muy baja.
11: A ver,
10: ahí sí. ¿Qué?
8: Ahí sí.
11: Ya, ahora es donde yo digo Gaby Villalobos.
8: Va,
11: mi
8: para
11: querida Nicola, te quiero mucho porque tú nos autorizaste.
10: ¿A es poner que, ¿sabes por qué?
11: No, es que hoy es el día del algodón.
8: ¿También?
11: Y yo puse canciones suaves. Suavemente. Y ya viene.
10: Podríamos ponerle pelo de algodón a Fernando Agustín para el día del pelado y el algodón.
12: ¿Te imagináis cómo sería eso? Qué tremendo.
10: Quedaría lindo.
12: Ahora con la inteligencia artificial uno puede jugar con esos ejercicios, ¿no?
10: Ver cómo quedaría. Claro. ¿Y tú a ti te hicieron ese ejercicio antes de?
8: No, lo que pasa es que yo quiero hacerlo. Estoy hablando en serio.
12: Sí,
8: porque cuando mira. Ahora es para los lados, ¿no? Ah, cara, se nota menos, mira, tengo que tirarme mucho.
10: Atrás, si es que atrás te empezó a crecer.
8: Cuando se termine de tapar la piscina,
12: claro.
8: Quiero hacerlo porque, de verdad,
10: ya te parece que...
8: No sé cómo cortarme el pelo.
10: Sí, pues, ¿verdad? Sí, lo que te digo siempre.
12: Claro.
10: Y ahora que tenés pelo, no sabés qué hacer.
8: La última vez que, por ejemplo, yo usaba el pelo así como medio, como un poco más largo, medio como corte ese
11: mira,
8: como...
11: Mira,
10: eso es mal.
8: Ahí sí, no, sí, está bien.
10: Pero mira, ya
8: se nota. Se nota que está saliendo.
10: Obvio.
8: Si me permiten las presiones, ese corte más como callampa partido al medio, que estaba de moda.
12: Claro.
8: Después se empezó a poner de moda más como el pelo más cortito, más como tu estilo, incluso más bajito. Y así me lo corté por primera vez en cuarto medio, donde todavía había algo.
10: Después, sí, claro, después ya se fue todo.
8: Nunca más hubo.
12: Ahora está de moda esto de los injertos. Yo estaba leyendo notas y crónicas. Mucha gente.
8: Daniel Fuenzalida, el conductor de televisión.
12: Sí.
8: Se acaba de poner.
12: Exacto.
11: ¿En serio?
8: Sí.
10: Bueno,
8: sí.
10: Tú tenías que hablar con.
12: Mario.
10: Ahora que yo veo los resultados tuyos, que en tu caso son bastante positivos, yo estoy muy animado ahora que ya veo que es posible todo.
8: Todo claro, es posible, claro.
10: Entonces yo tengo esta.
12: Que no es partido imposible.
10: ¿Cuánto dijo el doc? 3.000, 4.000 pelos nomás.
8: Menos.
12: No, en tu caso es poquito. Si querés taparte la entrada.
10: Quiero tapar la entrada.
8: El mío fue la primera vez.
12: ¿Cuántos
8: folículos? 3.300.
10: ¿Cómo? Ah, no, entonces lo mío es harto menos.
8: Sí, menos, 3.300. Y la segunda vez estaban presupuestados 2.200.
12: Ya.
8: y producto de que uno tiene que tomar algún medicamento para poder emparejar ahí el, claro, el campo, exacto, abonar el campo, terminaron siendo 1.800. Un año después, 400 gané, por así
11: pero
8: decirlo.
11: Pero ya, por ejemplo, ya no te tienes que poner más pelo.
10: Pero solo sí tienes que cuidar.
8: Ah, vamos, ya el resto de ella.
11: ¿Y por qué la tintura no se puede poner en el pelo cuando es un...?
8: Entiendo que el
10: muy químico débil, lo mata.
12: Para todos los pelados.
8: Es lo mismo que el sol. El sol también es...
11: Tengo que decir que hice el ejercicio. Con la guía. Te puse pelo de algodón.
12: A ver.
8: ¿A quién, a mí o a Fernando?
11: A ti.
12: ¿Qué te venís? ¿A qué se parece? A ver, mucho.
10: Yo creo que Fernando Agustín sería lindo con pelo. Fernando Agustín.
11: Haré el ejercicio en comercial.
8: Oye, alguien me dijo, está bien, Coque, que bueno, así son las familias, por lo que habíamos hablado hace un rato. Me dice, Coque, ya para soltar un poco.
11: Hay un chiste.
10: No.
11: Ya, Luis Flores.
8: ¿Tú sabes lo que hace? No, es, pucha, sale conmigo va. No sé cómo se llama, pero.
10: Ya. Grande conmigo va.
8: ¿Sabes lo que hace un taco dentro de una cama?
12: Un taco dentro de una cama.
8: Está acostado. Pablo Regada.
10: Gracias.
11: Hola, Pablo Regada.
8: Y lo envió mal. Encantan. Mira, Pablo Regada envió un super chat y lo envió mal.
10: ¡Mierda! 2002 perdido.
8: No, pero me llegó el WhatsApp.
11: A ver, ¿qué dijo?
8: Casi 2 años viéndolo. Después de casi 2 años viéndolos, tengo tiempo de verlos en vivo.
12: Qué bien.
8: Antes no siempre tarde. Los veía después o no escuchaba. Así que saludos para Pablito, que Pablo está participando por las tres pisocas, ¿cierto?
10: Oye, vino el de la...
8: semana. Sí, ella se comunicó.
10: ¿Seguro?
8: El de la pelota, sí.
10: Porque yo lo espero... Ya, pero yo lo espero hasta mañana. Que sepa bien cómo son las reglas en esta radio.
8: Si sí, no, semana te da.
10: Sí.
8: 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A ver.
12: ¿Con qué partimos, Jorge?
8: Con la selección, porque yo creo que sí ya se dieron pasos para adelante. O sea, no sé si había pasado en 15 meses. Perdón, esto de ninguna manera tapa que, ay, ahora estamos bien. No, pues cierto, se puede haber hecho hartos meses para atrás, pues no en 15. Cuando digo, ¿qué cosa? Una evolución, porque vimos una buena media hora con Estados Unidos.
11: Sí.
8: Y después caíste en la misma laguna y perdiste igual. Y ahora vimos un ritmo, perdón, no un ritmo, un nivel más sostenido con México B, que están en una crisis tremenda. Digo, para ponerlo en contexto, no con el afán de, oye, pero Argentina ayer jugó con Benín, si vienen de 2 finales seguidas. Digo, es la realidad.
12: Claro.
8: Hubo un cambio de esquema, y yo creo incluso que hay jugadores que agarran titularidad, venga quien venga, y nadie se termina de bajar. Hay algunos nomás que están con mal rendimiento.
11: Yo creo que por primera vez en meses, tal vez, estamos hablando de jugadores que ganó la selección y no que tuvieron chispazos. Lo de Vigorulla me parece que es sostenido, no hay mucho más que decir.
8: Pero mira, busquémosle el detalle malo, Fran.
11: A ver.
8: ¿Alguien puede discutir a Vigorú?
11: Hoy por hoy nadie. Es el jugador de Córdoba, si es que hablamos de esos chiches.
8: ¿Qué discuto? ¿Hace cuánto sabemos que Vigorú está bien?
11: Hace muchísimo.
10: No había, después del partido el otro día ya estaba, no era necesario.
8: Eso voy yo.
10: No era necesario, en lo absoluto.
8: Mira lo
12: pero
8: que te voy a decir.
12: Lo va a entregar absolutamente empoderado.
10: Ya, claro, pero está bien, pero veamos el porqué entonces. Claro. Porque el Coque decía cambió de sistema. Perdón. Hay dos, para mí al menos, pensando en porque yo hice la previa y cuando veo el equipo con línea de tres, huyó, dije, ¿qué estamos haciendo otra vez? ¿Por qué nos gusta inventar tanto? Bueno. Y empezamos con el productor, con el Benjita Martínez. Vamos, a ver, ¿por qué línea de tres? Listo, o no le gustó la línea, los otros dos partidos, sencillamente, y le soltó la mano al sistema que ocupa Manuel Pellegrini, porque él le venía ocupando un sistema que utiliza Don Manuel permanentemente, y que a Nico Córdoba, empezando a revisar, él juega con Uruguay, línea de tres, él juega con Brasil, línea de tres, perdón, Ecuador, línea de tres, Uruguay de local, línea de cuatro. El sistema de Córdoba defensivo para...
8: la gran San Paolo y Bielsa.
10: Para, ¿no?, poder apostar al partido de visitas es esto de ayer. Entonces él dijo acá, está sonando nombre...
8: Que una versión de visita.
10: Esto es Córdoba.
8: Yo pensé que era medio San Paolo y Bielsa, que era defiendo con uno más de lo que me atacan. Y como México fue con dos, te meto tres.
10: Bueno,
12: yo creo que
10: el análisis mío a las 2 de la mañana fue...
11: claro. A las 2.
8: Ya, pero igual es válido porque hay registros.
10: Acá o alguien le soltó la mano y no le gustó los otros dos partidos y dijo, a ver, yo de visita juego así, y lo hizo ver mucho más sólido, encontró en el 30 y algo por ciento de posesión que tuvo nuestra selección, profundidad, mucha velocidad, aprovechó a las mejores jugadores y sus mayores virtudes, que es correr la cancha con espacio, y la recuperación en zona media, como dice el Coque, entre un equipo nuevo como el mexicano, les costó poder resolverlo, y Chile se vio muy bien. El segundo gol es una recuperación del bicho, aprovechando los 6 cambios o 5 cambios que hizo el técnico de México en ese momento. Entonces, en el despelote, el bicho pinchó la pelota y fue hacia adelante. Y me parece a mí que al soltar, perdón, la mano Córdoba a la forma Pellegrini, dice, bueno, acá yo voy a estar, no quiero que sigan saliendo, vamos a jugar así, si encuentro jugadores de esta medida, le va a venir mucho mejor a Chile. Dejamos el oasis de lo que fue en nuestra selección 2015, 2016, 2014, lo que quieran, la generación dorada, que teníamos mucho buen juego, teníamos buen pie para volver a nuestra realidad, po. Cerrar espacio y aprovechar la velocidad de los jugadores talentosos de mitad para arriba.
8: Me preocuparon dos cosas.
11: ¿Cuáles?
8: Considero que no fue un mal partido Loyola.
10: No, en lo absoluto, po.
8: Entonces, tan mal está Faunde y Salinas, porque a Córdoba le gusta de repente poner jugadores en otras posiciones.
10: Le fascina.
11: Sí.
8: Pero se nota la diferencia, entonces creo que hay que buscar algo, ¿ah? ¿Eh?
12: En el lateral derecho.
8: Sí, ahí tenemos. ¿Qué dice Danilo Hernández? Como dice el dicho, la pinta es lo de menos. Su profesionalismo tapa sus carencias. Buen periodismo deportivo. Gracias,
10: Danilo. Mira, amigo, gracias.
8: Digo porque.
10: La carencia de pelo.
8: No es que me quiera convencer de la idea. Yo le habría dado partido a Faunde. Pero digo, ya se los digo, no anduvo, ok, pero no lo matemos, sigamos dando.
10: No, a mí me gustó.
8: A mí, yo quiero que llamen al mejor Arancibia, que no es el mejor de ahora.
11: ¿Y quieres que llamen al mejor Gargues una vez que esté recuperado de la lesión?
8: También, pero yo dije,
10: yo pensé que era Salina,
8: porque Salina el otro día, la pasada anterior, jugó bien.
10: Sí.
8: Y ahora no lo puso.
10: No lo puso.
8: Y fue pone a Loyola y
12: bueno, pero rinde. Pero para eso son los partidos, y por eso eran tres. O sea, claro, para probar, cambio, lo mismo desde el punto de vista del esquema. Claro. Yo creo que, a ver, está la tentación de caer en la sobredimensión de la victoria. Uh-huh, uh-huh. Yo creo que el contexto general son los 14 meses. O sea, este es un capítulo más y este es una victoria, un triunfo que te sirve para salir un poquito a asomar la cabeza.
8: Una linda victoria en el mes 4.
12: Exactamente.
10: Es una. O sea, que al final, como dice Fer, el resultado me. No.
12: Sí,
10: no.
12: Sí, pero lo que pasa es que si uno rescata. A ver, yo me quedo más bien con algunas. Rendimientos individuales. No.
10: Absolutamente también.
12: No me alcanza como para decir visto bueno para el trabajo del técnico desde el punto de vista que está dejando una idea. Eso no ha ocurrido y este triunfo no lo tapa, esa carencia que muestra la selección chilena en todo este periodo. Lo que sí hay algunas ratificaciones. O sea, creo, para mí, en los tres partidos, en la sumatoria de los tres partidos, otra vez el gran ganador es Vigorux. O sea, ayer. Sí. Sin Vigorux no se entiende el triunfo porque tapa tres pelotas importantísimas.
8: Muy buena. Por eso te digo, Feña, que habría sido.
12: Ese es el número. Perdón, déjame darme. Creo que es un gran ganador de una vez más, ¿no?
8: De hace rato,
12: pero él lo ratifica y de repente, claro, uno entiende que una de las cosas que sí efectivamente va a heredar Córdoba va a ser el puesto de arquero.
11: De arquero, sí.
12: Independiente del
8: equipo. Porque sabes que me sorprendió otra cosa que ayer dije, se lo va a preguntar al Nico.
10: Pero ese puesto no es de Córdoba. Ese puesto no es táctico.
11: Sí, pero puede que sea, tal vez, bueno, cuando hablamos de los jugadores que son de técnico, que, guardando las proporciones, que por favor que no se malinterprete, pero que Vigorú, por lo que le ha costado a Nico Córdoba tener jugadores que, vamos a decir, son de su corral, sea una especie del Nico González que fue de Scaloni.
8: Sí, ¿sabes por qué?
10: Sí.
8: Porque primero
11: Nico González fue un chiche de Scaloni cuando recién apareció.
8: Primero no tuvo a Cortés.
11: Sí.
8: Y dijo, porque los que venían eran pura apuesta. Cresta. Ya, voy con Vigorú. Y nosotros, cuando analizamos a Vigorú acá, el Nico me dijo, yo le he visto partido. Es un muy buen atajador. Técnicamente es bueno, o sea, no es que la bola. Me dijo, tengo mis dudas con los pies porque a Nico le gusta. Y sabéis que ayer yo le vi.
10: Muy bien. Está con la zurda increíble.
8: Pelotas que vienen desde la derecha. Sí, claro. Porque tú no sé. Lo oyó la patra. Y él sale del arco porque es una virtud del arquero.
10: Sí.
8: Que tienes que salir del arco porque si pifia y es gol.
10: Es gol, claro.
8: Y carga su cuerpo a la derecha y con la zurda, ¡tac!, de una, de primera. Y eso yo no se lo había visto antes. O sea, lo veo que está con mucha confianza.
10: Está muy claro, empoderado.
12: Exacto. El otro que aprovechó, creo yo, las oportunidades fue Maximiliano Gutiérrez, sin duda.
8: O sea, qué buena noticia.
12: Claro, porque
8: En selecciones siempre hay alguno que juega fuera de puesto, ¿cierto?
11: Sí.
8: qué buena noticia que Maxi puede jugar en la izquierda.
11: Claro. Sí.
12: Que te da una
10: alternativa. No, esos tres que jugaron ayer ahí pueden jugar libres los tres.
11: Sí.
10: Porque como Chile repliega, Chile hace un 5-4-1 para defender.
8: Claro.
10: Que era Tapia el 1. Entonces, como ellos están más atrás, cada vez que pudieron, tuvieron la sensación de que la presión era positiva, cuando recuperaban ellos ya iban. Y sabéis qué, y después mira, y ahí para no olvidarme, no, porque no tiene nada que ver. Hay una que la agarra Ben y que va Maxi, y Ben va de centro, va por el centro, lo que tenía, y él se tiene que abrir Maxi y él se va a la izquierda por su característica.
8: De hecho, ayer,
10: de no es 9, él agarra el balón, en vez de ir recto, va hacia la izquierda para acomodarse, para volver a venir a la derecha, para pegar. Es una, pero ese es su virtud.
12: ¿Cuál es el remate ese de Brereton?
10: De Brereton.
12: La izquierda creo que era Tapia.
8: Yo, fíjate, Feña,
12: sí, era Tapia.
10: Puede ser Tapia.
8: Estuve
10: Tapia,
8: viendo, sí, ayer el partido pimponeando con un ex centro delantero de la selección chilena.
11: ¿Ya?
8: ¿Qué pasó por la selección chilena? No, lo estoy matando, pero para que se entienda la dimensión. No estaba whatsappando con el chupete, ¿se entiende, no?
12: Claro.
8: Y me dice, mira, fíjate en Tapia. Mira cómo pica desde adentro hacia los vértices del área. Me dice, es súper asible de 9, pero mira cómo nunca desacelera, entonces no puede enganchar. Ya, me dice, son cosas que tiene que ir aprendiendo. Me dice, tiene que ir aprendiendo con un cuerpo técnico top que te enseña detalles.
12: Claro, ahí son detalles.
8: Me dice, pero
12: que
8: si te hacen es asible 9, creo yo, me, claro, dice. Me dice, ¿viste el pase que le mete a Gutiérrez? Me dice, se tira para atrás a jugar.
12: Claro.
8: Tiene condiciones, está aguantando mejor. Me dice, pero tiene que jugar en la Major League Soccer. Ya, estoy de acuerdo. Pero ya, vamos agarrando de donde no haya.
12: Por eso te digo, estamos rescatando cosas que tienen que ver más que nada con los rendimientos individuales que aparecieron en este partido.
8: Después, Feña, Ulloa.
10: Ulloa, dejando incluso de los futbolistas, la personalidad de él te demuestra que está preparado. Y jugador polifuncional, ¿sabes cómo les gusta a los técnicos?
12: Eso es lo que más rescato yo de Ulloa, porque entiendo que desde mi perspectiva tiene que también progresar en otras facetas, sobre todo a nivel selección. Porque
10: dejando incluso de los futbolistas, la personalidad de él te demuestra que está preparado y jugador polifuncional, ¿sabes cómo le gusta a los técnicos?
12: Eso es lo que más rescato yo de Ulloa, porque entiendo que desde mi perspectiva

0: cuando jugó como lateral, estoy haciendo el balance de los tres partidos.
1: No, lógico. A mí que me sorprende. Obvio. Que central por izquierda, aprobado.
2: Sí.
1: Lateral izquierdo.
2: Aprobado.
1: Una faceta y media. Porque estoy con Fernando. Le falta el ataque.
0: ¿Ya? Es que quiero reiterar, la evaluación que estoy haciendo yo al caso en este programa es de los tres partidos.
1: Entonces, digo,
3: obvio.
1: Ya, pero el que está fijo ahí es Suazo.
0: Claro,
1: pero además, ahí está Morales. Ya estamos salvados. Ya al lado. Tenemos.
3: Hay para darle vuelta a condiciones de
1: menos. Ayer fue un muy mal partido de Gabriel Suazo, me sorprendió.
2: Sí.
1: Malo, ¿ah?
3: ¿Eh? Yo por eso.
1: El capitán
3: está bien, pero y uno decía, pero si se tiene que quedar afuera Suazo en la previa, y se tiene que quedar para poder incluir a Ulloa, pero está bien, ok.
1: Fue con línea ese buen Ulloa, Morales en línea 3.
3: Y fue.
0: Y puede ser.
3: ¿Eh? Y Ulloa y Morales más profundo que Gaby, pero bueno, no creo que haya sido tan buena gira para Gaby.
1: Sí,
3: exacto. Se le metieron por los palos.
1: Claro. Y después.
0: Porque eso es bueno, ¿ah?
1: ¿Eh? Obvio, competencia interna.
0: Perfecto.
1: Porque después, ¿qué pasa? Que no encontramos el volante mixto. ¿Cómo? ¿Y Pizarro? Sí, no, pues si Pizarro está, pues muchachos, falta que necesitamos otro. Pues. Porque Marcelino ya pasó el show que hablamos, porque César Pérez apareció, no andó y después no jugó.
0: Hay una disputa todavía abierta.
1: Entonces, claro. Otro que se meta.
3: A mí me gusta porque, Víctor Felipe.
1: Porque Vicente está muy bien y creo que Víctor Felipe Méndez,
0: jugó bien
1: en la medida que no aparezca un volante central, el mejor partner para Pizarro es
3: Oye,
1: Mendes.
3: Pero que al final del partido, cuando va César a la izquierda, bicho... Perdón, César a la derecha, el bicho a la izquierda y
1: Méndez de tapón.
3: Y Méndez los obliga, porque México empieza así y te hace dos pasos para adelante. Y de repente es él y lo otro y te obliga. Él tiene una percepción del momento de la presión muy acertado, porque él corre, te trota el medio campo, pero siempre quiere ir para adelante. Te juega la pelota y te busca un espacio para adelante. Víctor Felipe Méndez le genera mucho movimiento y mucha posibilidad de pase al resto de sus compañeros.
1: Mira, lo dice Pepito Wrestling. ¿Qué clase de ritual debe hacer Ben para que un solo DT chileno, solo uno, lo coloque en su puesto real? ¿Sabes lo que pasa, amigo? Creo yo.
3: Es que ante la escasez...
1: Tiremos al Ben para allá, porque ¿sabes qué? Es que tiene gol.
0: Claro.
2: Y más allá de eso, yo creo que a eso se suma también que en la posición de Ben... Tenemos uno, a Gutiérrez, que mostró un muy buen nivel, y tenemos variantes que creo están en mejor nivel que él actualmente.
0: Mismo Osorio, que puede jugar por ese perfil también.
1: Hoy Ben,
3: en los tres.
1: En los extremos, el cuarto.
2: Sí, hoy sirve más de
1: nueve. Hoy día es Osorio Gutiérrez, ¿cierto?
2: Sí, claro.
1: Tal es suspendido por amarillo Osorio. Juega Gutiérrez de Gutiérrez y entra Cepeda.
2: Sí, claro.
1: Y recién viene
3: de puntero izquierdo.
1: Si es que no se mete otro, ¿ah?
0: Claro, se puede meter otro. Ahora, ahí también tenemos una tarea, ¿no? En el puesto de centro delantero. Ahí hay una característica que yo creo que por ahí en el campeonato chileno tú veas alguna variante. Hemos hablado mucho de la situación de Arnaldo Castillo. Creo que es un futbolista que te entrega una característica distinta que también te puede facilitar el trabajo en algunas circunstancias de juego. Tú tienes que tener jugadores de diferentes características para amoldarte, digamos, a diferentes partidos.
3: Es que en esta nueva versión de Córdoba, con la línea de 5, el 9 le sirve mucho.
0: Claro.
3: ¿Qué?
1: Ben, es un idiota.
0: Estamos hablando de Ben Brereton.
3: Qué grande la Karen Pavón.
1: La verdad es que yo es un poquito de información y algo de intuición. Castillo convocado en noviembre.
2: Bien, bueno.
1: Me explico. ¿Qué gano no llamándolo?
0: No. Una pérdida nomás, porque ya la crítica está instalada.
1: Ruido.
0: Claro.
1: ¿Sabes qué? Lo voy a llamar.
0: Tú dices que el técnico se deja llevar también por lo que dicen los medios, la gente, no, cómo opinan en las redes sociales.
1: Pero además, yo creo
0: que... O él ha observado efectivamente esto, ha recepcionado la crítica, que es una manera de verlo
1: que
0: también.
1: Yo creo que él se dio cuenta que necesita un reboteador a veces. Ayer Tapia reboteó.
0: Sí, pero va a tener que
1: muchas veces. Y bien,
0: pero va a tener que decir, porque cuando le preguntaron, dijo, lo inhabilitó por un tema de edad, digamos. O sea, va a tener que recoger...
1: Tengo una pregunta, Feñas. ¿Lo dijo tan así o fue un trascendido? Porque no sé si él lo inhabilitó por edad.
0: Entiendo que le preguntaron en esa reunión.
3: En la reunión en privado.
0: En privado, que, o sea, no privado.
3: Eso salió de ahí.
0: Una reunión.
3: Bueno, sí, pero que no
0: pero
3: fue
0: de diálogo directo, digamos, y que no fue en off. O sea, le preguntaron directamente por qué y él dijo que una de las razones, la más potente, era por un tema de edad, que estaba fuera de su rango de selección en este momento. Entonces, va a tener que revertir eso. Eso es la pregunta, si es que lo llega
3: a
0: pasar.
3: Ahora,
0: es bueno arrepentirse. Si uno se puede equivocar en una decisión y decir, ¿sabes que en realidad estoy equivocado con este jugador en particular? particular. No hay, no hay problema con eso.
3: No, sí, no, es que no, es que lo que tiene que decir es que llama a Arnaldo Castillo. Usted dijo que sí, sáquenle el nombre de Arnaldo Castillo. Busquen el jugador en la posición. Claro. Necesitamos un jugador, exacto, de estas características.

0: política. Bueno, después, si lo encontramos con mayor juventud, bienvenido sea. Hoy le vamos a dar más posibilidades al equipo para desahogar y más juego en ofensiva.
1: Para no caricaturizar el nombre de Damián Pizarro, si Maxi Rodríguez, el jugador de Huachipato, fuera el segundo goleador del torneo, está llamado a la selección. Más joven, grandote, nueve matón, como dice Fabián Estay.
0: Indudablemente que sí.
1: Y después
0: se nos caen los no hay más.
1: Sí, no hay más. Y a mí no me gustó tampoco la gira de Echeverría.
0: De Echeverría.
2: De Rodrigo Echeverría.
1: Yo creo que Chile necesita un volante ahí de posicional total.
3: Venía saliendo una lesión.
1: Puede ser.
0: Sí,
1: puede
0: venía recién
1: recuperando. Echeverría rindió siempre. Va a ser perfecto.
3: Efectivamente.
1: Pero también por un tema de edad. Porque una cosa es aguantarle la edad a un tipo que rendidor como Echeverría, pero que está en León y que no sabemos cuándo va a pegar la vuelta a Argentina.
3: Bueno.
1: Estoy pensando en su futuro. Versus otro que esperemos lo ver cuál es el técnico que viene, porque es la figura del Flamengo.
3: Sí, bueno, ahí hay otro tema. O sea, yo claramente.
0: Oye, tenemos la figura del Flamengo.
1: A mí me gustan los de O'Higgins.
0: Ogá
1: y Avilés. Un gusto.
2: Avilés viene a un nivel altísimo.
1: Pero si no, búscate otro. ¿Sabéis que el cabro que juega
3: sobre todos esos jugadores que todo va a ser mención, perdón que te interrumpa, que han demostrado a nivel internacional? Si para mí, primero tiene una medida que es la que te entrega, por ejemplo, la Copa Libertadores, la Sudamericana, y allá tienen un acercamiento, una aproximación. Porque después te viste con la camiseta de la selección y es distinto también, tiene otro peso. Lo decía ayer Córdoba y en ese sentido tiene razón. Cuando se le consulta respecto del efecto de la situación de Marcelino Núñez.
0: ¿Ya?
3: Él dice que para él y su cuerpo técnico, la verdad, todo lo que se dice, lo que se habla, lo afecta poco. Esta es la versión de Córdoba, yo no sé si será tan así. Pero efectivamente él reconoce que para los jugadores es diferente, porque ellos sí consumen mucho comentario.
1: El jugador consume todo, por eso Feña que cuesta tanto hablar de fútbol con ellos, porque
3: además de manera automática, porque antes, por último, el viernes llega el día siguiente, tenías que escuchar el programa radio,
1: por eso que
3: o ver la noticia
1: tanto
3: de la noche.
1: Hablar de fútbol con ellos, porque los criticáis una vez y quedan calientes, que me parece que tiene razón, que no. Y después nada, si cuando uno dice que anda mal, o sea, no hay nada personal con uno u otro jugador.
3: Pero
1: mira lo que estoy diciendo de Echeverría, regalón, pero si lo hay, me encanta, pero jugó mal.
3: Solamente para terminar la reflexión nomás, lo que quería decir es que efectivamente en ese contexto en donde el futbolista de esta generación está más expuesto a esa crítica directa, que no solamente viene de los medios especializados, de los analistas, de los exfutbolistas, sino que de gente que se expresa en redes sociales.
0: Exacto.
3: Es más difícil sacarse de la cabeza y por lo tanto rendir.
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1: En Candelaria Radio te indicamos la hora.
2: 13:01 de la tarde. Un minuto.

0: Nosotros todo el resto, los chupetes, todos los demás, qué extraordinario.
1: Uno de los 10 mejores en todo.
0: Claro, y eso vaya al estadio de Montevideo, vaya al Centenario, claro. Y el que entra primero a la cancha es él, y todos lo miran a él, y
2: muy habituado.
0: Es otra, claro. Entonces, obvio. Vamos, muchachos,
2: y la relación.
0: Él entra al camarín, vamos a ir a la cancha. Y claro. Vamos en la cancha.
2: Y perdón que te pregunte esto, pero ¿y la relación de Salas con Bielsa era directa o era uno más? O porque Bielsa no, uno más.
0: Bielsa no okay. no tenía cercanía, era, digo, era, su sombra,
2: güey. Era Berizzo el hombre, sí, era el profe Bonini.
0: Era Lucho y era Berizzo.
1: No, además, ahí lo que tenía es que, por ejemplo, siempre tienen que dar algunos factores. Salas era el super crack.
0: Claro.
1: No, él no era muy extrovertido, pero sí tenía jineta, sí era cabrón.
0: Sí,
1: lógico.
0: Sí, él decía, sí, hacía claro. Tonar los dedos. ¿Y
1: qué claro. Pasa? Que el ayudante que había sido compañero.
2: Sí, pues en River.
1: Ahí es distinto.
2: Bueno, claro. De hecho es Berizzo el que lo llama para que se sume a la selección.
1: Pero es que nosotros el problema que tenemos es claro. Que, por ejemplo, Gabriel Suazo es un buen líder. Un buen líder. Un tipo imitable.
0: Exacto.
1: Falta un cabrón. Y nosotros no tenemos ningún.
0: Él es un buen líder comunicacionalmente, pero tiene que ser claro. más empoderado en la cancha.
1: Uno y dos, juegan en cualquier parte, entonces nos salta un líder solo.
2: Bueno, hay una búsqueda ahí claro. También que necesita
0: me gustó
2: la selección
0: mucho
2: chilena.
0: Explicándole jugada a sus compañeros, poniendo cara de échamela por acá y no por allá. Sí. Eso ya me va gustando.
2: Se ha ido empoderando
0: sí,
2: estos tres partidos
0: que es necesario.
2: Yo creo que también lo resalto a él en el balance de los tres partidos
1: un
2: a Osorio.
1: Un tipo introvertido, entonces que tiene que ir creciendo también.
2: Sí.
1: El pase que le pone a Vicente Pizarro es una delicia.
0: Es una genialidad.
1: Después, tiene muy bien, ¿eh?
0: El bicho tiene él aparece mucho en este tipo de situaciones, pero en general segundo palo, fue él el que la generó, lo aguanta y le pica como un 9. Le lee muy bien, le marca muy bien la jugada. Y
1: a mí en una convocatoria para tres partidos, a mí me cuesta mucho entender que hayan jugadores que no hayan sumado minutos. No lo entiendo.
3: Para mí era el partido con México al menos para ver a Bravo. Yo no entiendo que sabiendo que
2: al portero.
3: Conociendo a que claro, ya sabemos las características de Vigorú, cómo te
1: sé
3: rinde,
1: qué
3: que
1: no
3: es tu jugador. Pero incluso con la potencial titularidad de Cortés, que lo comentábamos, decíamos es muy probable que sea Cortés, que no sea Vigorú. ¿Y por qué nunca estuvo en la palestra Bravo? ¿Para qué lo sacaste de la competencia acá y te lo llevaste?
1: Pero también los entrenamientos
2: sí. Claro.
1: Y que haga sus primeras armas, no se les preocupa tanto. No entiendo lo de Salinas. Ojo que
2: pero si Salinas
1: pregunta a mí, yo hago mi nómina, no lo llevo.
0: No,
2: nada.
1: Que se entienda. Sí, creo que es muy buen jugador, pero en mi convocatoria.
3: No lo llevas.
1: Yo no lo llevo. Pero si tú ya lo llevas y no lo vas a jugar ni un minuto, esa me cuesta entenderlo. Después, ¿quién más nos sumó? Nadie.
2: Tampoco hay una.
0: No, porque entraron todos los que no entraron, faltaron los tres chicos.
2: Pero tampoco es raro, Nico, que en tres partidos un técnico no termine utilizando, no sé, a los veinticuantos convocados que llevó. O sea,
1: lo que pasa es que la pega de Córdoba es ampliar.
2: Sí, pero está claro, Coque, que esa pega está distorsionada.
1: Sí. Sí.
2: Y finalmente esta gira fue de sobrevivencia.
1: Obvio, o sea, en noviembre.
2: Fue de sobrevivencia.
1: Yo quiero ver centrales nuevos.
2: O sea, por algo.
1: Me gustaría, me gustaría ver centrales nuevos. Me gustaría ver un 9 nuevo. Contención nuevo.
2: Bueno, yo creo que. Y por algo el gerente deportivo tuvo que salir a respaldarlo, digamos. O sea, esta gira terminó siendo muy movida, muy acontecida. Se produjo una crisis, eso es evidente. Y bueno, y ahora viene Colombia, porque son palabras mayores. Yo creo que es importante terminar el análisis con lo que tú comenzaste diciendo. Sí. México B.
1: México B.
2: Contextualicemos. Sí.
1: Colombia es bravo.
2: Oye,
1: pocos minutos de Hernández. Ya, Arce no jugó.
0: No, ahí hay otro que no jugó.
3: Llamativo.
1: Sí. ¿Sabes por qué es llamativo, Fran? Porque es jugador de él.
2: O sea, que él lo convocó por primera vez, claro.
1: En una selección sub-20 espantosa, es de lo poco que destaca.
2: Por una razón.
1: Él lo lleva a la adulta.
2: Claro.
1: Y en el mejor. O sea, de repente, convocado Arce. ¿Cómo convocado? Bueno, no importa. Proyecto nuevo. Y en su mejor momento no juega. Es cosas que uno no entiende. Pero bueno, en fin. Me va a la pausa.
0: Sí.
1: Y a la vuelta, agárrese.
0: ¿Qué pasó?
3: Don Fernando Agustín se frota las manos.
1: Listas de la ANFP. Pausa y vuelta.
0: No, vamos.
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7: Y esa importante. Me gusta que en la imagen de nuestro emoticon del Pauta Calvo, yo. ¿Sí? Ah, sí, pensé que no aparecía. Ahí estoy.
8: Ahí está, ahí con.
7: Pero me parece injusto.
8: Está ahí pelado. Obvio, porque si hoy es el día del
9: Eres
8: calvo.
9: Igual a Meruane, igual.
10: Tengo que decir de verdad. El
7: otro día estábamos repasando con mi señora, nuestro hijo le gusta mirar la foto del matrimonio, porque reconoce a los abuelos.
9: Ya, ¿En serio?
10: ¿Sí?
9: Mira el tontón.
10: Mati.
7: Y lo único que me arrepiento, no, me lo he hecho para el mate.
10: Pero ¿sabes que en tu matri no te
9: veía pelo mal? Matri.
7: Sí, porque está, no, el Caucau estaba en su momento justo, sí, está, pero ¿sabes lo mal que lo pasé? Porque allá era...
9: Mucho bien.
7: Era al aire libre, sí. Entonces...
10: ¿Y qué te echaste?
7: No, y había unos gorritos.
8: Claro.
7: Típico gorrito, así como sí, de matrimonio.
8: Sí.
7: Y entonces le digo a mi papá, le digo, me dice, ¿te echaste el bloqueador? Nada, si por último me pongo gorro.
9: Gorrito.
7: Claro. Te quemás hasta lo que sea, no te voy a poner ni un gorro. Ok, sin gorro. Sí, hay que mantener el dinero.
9: Ay, ¿no te permitió ponerte gorro, Jorge?
8: Pues sí,
9: ¿estás con mocasines?
7: Con mocasines sin calcetines.
10: Perdón, lo prometí es deuda. Yo le prometí a nuestros pauteros que la pose y hacer el ejercicio de ponerle pelo de algodón a don Fernando Agustín.
8: Ya hay como...
10: Parece entre juez...
8: ¿No un juez?
7: A ver, un lord.
9: Ay, se ve más lindo.
7: ¿No? ¿Sabes qué? Fernando Agustín es lord. Lo ordinario, ¿eh?
8: Lo ordinario.
9: ¿Sabes qué, Fer? Te viene el pelo, amigo querido. Si vos te ponís pelo, vaya a ser otra cosa, pero. En serio te lo digo, puede empezar a caer sus cosas.
8: Voy a poner un peluquín.
9: ¿Por qué no? Claro, también. Ese es un buen ejercicio. De hecho, es más, Fernando. Cruzando.
8: Ya, está para hacer un
9: ¿cómo el coso el tatuaje negro a esa calle? Providencia. ¿No?
10: Providencia,
9: bueno,
10: mía, Providencia.
9: Ahí, escúchame, ahí hay una cosa de peluca. ¿Vamos?
8: ¿Ya?
9: ¿Un día?
10: A probar los pelucas.
7: Oye, para entrar en el tema de elecciones de ANFP, mira lo que me cuenta.
9: A ver, échamela.
10: Para que
9: pasemos lo malo, ahora vamos.
7: Los clubes denunciantes,
8: ¿ya?
7: Estamos hablando del caso Puerto Montt.
8: Uh-huh. Sí.
7: La tienen difícil. La Unidad de Control Financiero y la ANFP no se han pronunciado. ¿Por qué? La ANFP no se pronuncia porque Yungue podría perder votos.
9: Pero espérate, volvamos al. No hubo suma ayer. No, porque
7: ¿hubo?
9: Déjame. Porque quedamos hasta ayer llegamos en que iba a haber Zoom antes del partido con la gente de Puerto Montt.
7: Ya.
10: A ver.
7: Puerto Montt asumió la falta del no pago de impuesto único.
8: Ya.
7: ¿Ya? Pero no presenta el formulario 29, que es lo que solicitan los clubes denunciantes. La defensa es que los equipos de segunda división, acuérdate que esto es por el año pasado, ¿ah?
9: Sí.
7: Los de segunda profesional, la Unidad de Control Financiero no revisaba esa documentación, sí AFP y Salud. Además,
9: o sea, lo que no me revisan lo dejo para.
7: Claro,
9: lo hago
7: pero
9: pa
7: además ya. Dice: aquí los clubes no tienen por qué denunciarme, porque yo estaba en otra división. Así que pido suspender porque solamente le compete a la Unidad de Control Financiero. Se suspendió la citación, donde se va a comunicar si es favorable lo solicitado por Puerto Montt o si la unidad de control financiero se suma a la denuncia y el martes 13 hay audiencia. Y me están diciendo que la unidad de control financiero se va a hacer parte. ¿Por qué? Porque no puede hacerse parte de la NFP.
9: No.
7: Si resulta que el vicepresidente, el secretario general, va a la elección como presidente. ¿Se dan cuenta? House of Cards. Porque ayer finalmente se cae Antillo, se cae Villegas, y esto será Yungue contra Huawei, Huawei contra Yungue.
8: Los dos Jorge, ¿eh?
7: Los dos Jorge. Y casi digo una burra.
11: No diga nada.
9: No diga nada. Tranquilidad. Ahora que estamos, ahora que somos populares, todos están preocupados de nosotros, así que no diga la cera.
7: Lo que dice Luxo es que dice, San Luis apoya a Yungue. Mucho bla bla el señor Villegas.
8: ¿Es oficial eso ya
7: yo,
8: o no?
7: Sí, yo hablé con el señor Villegas.
8: ¿Qué te dijo el señor Villegas?
7: Me explicó el porqué. Perdón, es que me entregó antecedentes que no puedo contar porque ¿ya? Intercambio de conversación con algunos de los candidatos.
8: Ok.
7: Y en el fondo es la opinión de Villegas la que le pasa a muchos otros. Nosotros preferimos estar
9: con este con que este seguir con lo mismo.
7: Que perdón. Para que entiendan.
9: Igual los dos son lo mismo.
7: Pero para que entiendan cómo se caricaturizaron también. Esta palabra la estoy ocupando todos los días. Nosotros preferimos no Villegas, que sé que claro, varios presidentes que consulten. No, nosotros preferimos estar con Yungue que con Tagle.
9: Con Tagle.
7: Y el no, presidente Huawei.
9: Sí, ya, perfecto.
7: Entonces, ahí hay un tema.
9: O sea que a Huawei le va a hacer pésimo estar con para cierto número de votos, pues si está bueno. No, es terrible. Lo que tienen adentro un piringundí, tienen esta gente ahí con el tejido, el mate y toda la lecera.
7: ¿Sabes qué va a hacer? Que en el fondo,
8: ahora yo veo por los nombres nomás, simplemente por los nombres que incorporan cada una de las listas.
9: ¿Las siete nombres de cada uno?
8: Desde afuera, porque además hay una cuestión que hay que reiterar. Aquí los periodistas, los hinchas no votan, ¿no? Esta no, es una elección gremial, es una elección de una sociedad anónima. Fer,
9: porque no, me pierdo.
8: Solo 16 equipos ya. De primera y los 16 presidentes de la B, pero el voto de primera vale 2.
9: Ya, entonces son.
8: Con 25 votos
9: ya.
8: Ganas la elección.
9: Perfecto, gracias, Fer.
8: Perfecto. Entonces, ahora, yo lo que quería decir es lo siguiente: que es que viendo la conformación de las listas, observo mucha distancia entre lo que presenta la lista de Huawei y lo que presenta la lista de Yungue. No, que la lista de Yungue es derechamente mediocre. Sí. Derechamente mediocre.
9: Ah, pero, y perdona, ¿cuántos nombres o a lo
8: a
9: que
8: cuántos quiere, nombres ya. Y gestión lo que representan los clubes, sí, que representan, perfecto. Lo que han hecho de sus respectivas instituciones?
7: Que me estaba llegando justo una información, pero o el detalle, porque pareciera que es como sí, no, claro, como está Tagle, mejor Yungue. Muchacho, no hay que olvidar quién es Yungue.
8: Sí, exactamente.
7: Entonces, claro. En el fondo, ¿qué pasó?
8: Y es continuidad, primero es continuismo.
7: Que como
8: es el secretario general de Pablo Milad.
7: Claro, ¿ah? Que en el fondo es una frase muy chilena, de la cual me hago cargo, que ambas listas son la misma, pero con distinto olor.
8: Y fíjate que
9: muchachos van a seguir
8: hay una frase que hizo célebre, o más bien celebérrima, Leonel Sánchez, que es que gane el más mejor. Aquí tenemos que esperar que gane
10: el menos peor.
8: El menos peor. Exactamente. Claro.
7: Mira lo que tengo, ¿eh? Mira.
8: Es así.
7: Wander, Magallanes, Antofagasta, Copiapó, Iquique, Curicó, Santa Cruz, San Felipe, Rangers, Colo-Colo, la U, Everton, Ñublense, Huachipato, La Serena, Cobresal, la U de Conce, y falta Limache, y falta San Luis. Para mí la tiene ganada
8: Yungue. Vamos a ver, ahora.
7: Yo
9: creo que Yungue no se presenta si no la tenía ganada.
7: Esperaría yo que la lista de Jorge Huawei y compañía hayan escuchado el programa de ayer en lo que dijo Fernando Tapia. ¿Por qué? Porque ustedes, que tal vez pueden perder, son los encargados de decir, para, ¿me pueden abrir todos los contratos que negociaron por la federación? ¿Por bueno, qué? Porque hay muchas dudas.
8: Está dentro del programa.
7: Claro.
8: De hecho.
7: Hay muchas dudas.
8: Y es lo que explica el por qué una persona como Jorge Yungue, rompiendo su propia palabra, y esto es lo más, digamos, decidor, ¿no?, de esta lista, lo que representa. Representa derechamente el engaño.
7: Claro.
8: Yungue dijo hace 2 meses en una entrevista al diario La Tercera que de ninguna manera se iba a presentar a la elección de la NFP, tal ni menos cual. De la sí. Federación. Que fue, en el fondo, lo que aquí advertimos, una estrategia para eludir la polémica de ese momento, que era que él estuvo viviendo durante 2 meses en el departamento que ocupaba el ex técnico de la selección chilena, el señor Gareca, sin saber, por ahora, quién financió al menos 2 o 3 meses de esa de ese arriendo. Después que entiendo que él presentó, digamos, que habría comprado ese departamento, etcétera, etcétera. Pero bueno, independiente de esto, creo que es una demostración de lo que representa Yungue. Primero, la continuidad de Milad, una de las peores gestiones de la historia directiva del fútbol chileno. Después, vean los nombres. Es el cartel del factoring, es Mauricio Echeverri operando dentro del Consejo de Presidentes, es Sartor o ex-Sartor, es Victoriano Cerd, eso representa Yungue. E incorpora un nombre que a mí me llama mucho la atención, que es el de José Luis Navarrete, el expresidente de Azul. Raga. Azul. Estaba tratando de averiguar porque... yo creo que esta que aparezca en esta lista no debe ser cómodo para Carlos Heller. Este señor es mano derecha de Carlos Heller. Es alguien que ha compartido directorios en las empresas de Carlos Heller. La pregunta es, yo sé que cada persona indudablemente se hace responsable de lo que hace, evidentemente, o sea, pero yo creo que no le cayó para nada bien a Carlos Heller que José Luis Navarrete haya firmado por esta lista, ¿ah? Trabajando con los mismos que finalmente terminaron comprándose la Universidad de Chile, porque esta es una lista que es respaldada por Azul Azul. Este Azul Azul.
7: Pero Cayo después, dice, ¿cuál es la lista menos mala, Feña?
8: Mira,
7: no sabemos.
8: Yo creo que... a mí las dudas de Huawei son básicamente dos.
7: A ver.
8: Primero, que representan los mismos que operaron en contra de la reforma de la Ley de Sociedades Anónimas Deportivas. Claro. Este es el punto de vista más bien... de la opinión pública. Ahora, puede ser que estén representando efectivamente los intereses de los clubes, que son empresas, ¿no?
7: Pero en su momento, Feña, los que firmaron fueron tres.
8: No, pero una lista mucho más amplia. Después
7: se sumaron todos.
8: Bueno,
7: los que firmaron la primera vez.
8: Bueno, los que operaron están ahí. Pues está Huawei, Tagle y Contador.
9: Tal cual. Los tres. Es una jaulega.
8: Ese es para mí la principal duda, digamos, porque siento que estamos en un proceso en donde tiene que producirse este cambio, porque además está sentenciado por ley, por el Parlamento, es una cuestión que se discutió 10 años. Y lo segundo, efectivamente, es la sospecha, la sombra de la influencia que tuvo Tagle en la administración Milad, ¿no? El poder tras la sombra, y que eso, efectivamente, y eso hay que decirlo, generas dudas también en otros clubes.
7: Lógico.
8: Ahora, Colo-Colo, fíjate lo que hizo Daniel Mosa, se restó a la última hora de la lista de Yungue. Parece que escuchó, digamos, que no podía estar. O sea, tú no puedes sostener un
7: Colo-Colo verá por quién vota, pero no puede participar de ninguna de
8: las dos. Mira, fíjate, yo creo que finalmente va a terminar votando por Yungue. Pero no podía aparecer respaldándola con dentro del directorio, porque ¿dónde quedaba el discurso del mismo Aníbal Mosa, ¿no? De criticar a toda esta gente que rodea a la lista de Yungue. O sea, estamos de verdad en un zapato chino. La verdad es que tampoco se podía esperar mucho otra cosa, algo diferente, distinto, pensando que estas listas surgen del Consejo de Presidentes, que es el origen de todo el problema del fútbol chileno.
7: Así que veremos qué pasa. Veremos.
8: 19 de noviembre son las elecciones.
7: Pepito Resten dice, ¿podrían explicar por qué Tagle genera tanto rechazo? Lo que acaba de decir Fernando. Por
8: claro,
7: el tema que,
8: claro.
7: Que los presidentes creen que había demasiada influencia. Exacto. Del expresidente católica en Pablo Milad. Y tanta influencia había que hasta el día de hoy, Pablo Milad, el peor presidente en cuanto a gestión en la historia del fútbol profesional, no es capaz de reconocer que le quisieron mover la estantería.
8: No, pero
9: eso fue verdad.
10: ¿Sí?
8: Él se mantiene ahí, digamos, ya. En todo caso, Milad ya es pasado.
7: O sea, Milad es pasado hace 8 años, sí, pero lo de ahora es vergonzoso.
8: Sí.
7: Habló Correa, habló Suazo.
8: Tremendo, ¿eh?
7: Habló...
8: todos.
7: Córdoba.
8: Claro. Nada. Hasta Jonathan Villagra habló.
7: Jonathan Villagra, primera citación.
10: Claro.
7: Y estaba en el outlet de haber estado con el oficial de cumplimiento, Pablo.
8: Y claro, Villagra acompañando a Córdoba en esa conferencia de prensa previo al partido, estaba ahí y también fue consultado por todo este tema, ¿no? Así es que el único que no habló era el que estaba obligado a hacerlo, digamos, que era el presidente de la federación. Pero
7: impulsa
8: bueno.
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9: El partido malo es el Bielorrusia, le ganó 1-0 a Finlandia, en un gol en el partido. Partió, hizo el gol a los 30 segundos y el partido terminó 1-0.
7: A los 16
9: segundos. Y de ahí, ¿sabes qué tenía que...? ¡Cha! ¡Listo! Me voy a los 16
7: segundos. Esa jugada que parte, ¿sí? Están todos parados, ¿sí? Para ir para adelante, la tiran para atrás, pelotazo, peina, una pifia, la agarra y volea, la clavó en un ángulo, ¿sí? Sacó el partido. Nefasto.
9: 16 segundos duró el partido de Bielorrusia con Finlandia. No sabéis lo malo que fue.
7: 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Oye, a mí lo que me gustaría decir del partido de Colo-Colo ayer es que siento que el espectáculo es lo que menos está importando. ¿Por qué? Porque tú lo que tienes que hacer...
12: Lo que tienes que hacer tú.
7: Sí. Eso es el chiste.
9: ¿Y tú todo?
7: Se los quiero comentar porque yo, últimamente el fútbol chino lo comparo con mi liga, ¿cierto? Porque es casi igual
9: liga
7: de
9: guachaca. Hasta lo mismo, claro, árbitro.
8: Claro.
7: Ven la proyección del tiempo. Entonces, cabrón, como es probable que el viernes llueva poco, prepárense porque juntémonos probablemente...
9: Juntémonos a tomar nomás.
7: Claro, no, tomen el jueves porque es probable que se juegue. Entonces le avisamos tipo 6 de la tarde, pero es probable que se juegue. Ah, ya. Cabros, sabéis que la lluvia que cayó tiene las canchas bien. Pon proyección, ¿cierto?
10: Sí. Entonces,
7: si el juez llega y se da cuenta que no se puede jugar, porque no se podía jugar desde el principio, ¿para qué parte? Si sabéis que iba a seguir lloviendo toda la noche. ¿Para qué?
12: No sabíamos cómo iba a responder la cancha, Coca.
7: Es que la cancha ya estaba mala.
9: Sí, que la cancha, lo que pasa, la cancha está pasada de agua en el lado norte, porque ahí está el escenario. Entonces, cuando hacen, colocan los escenarios ahí, deja de tener drenaje.
7: Entonces digo, ¿qué pasa? Fue la gente.
12: Norte-sur, las dos áreas.
7: Fue la gente, complicado. Le suspendiste en la mitad, sí. Puerto Montt en la otra punta de Chile, y no, entonces, ¿ahora qué?
12: Mira, fíjate que, bueno, lamentablemente el reglamento no te permite suspender por proyección de tiempo, ¿eh? Dice, el juez tiene que salir a la cancha media hora y ver.
7: Y ayer el juez salió y cuando cachó que la pelota no corría y que no había que jugar, oye, sí, pero están los móviles, está la transmisión, está, bueno, la gente. Sí,
12: bueno, eso es otro tema. No hay,
10: ¿cuándo se podría reprogramar? Porque, por ejemplo, estoy viendo el calendario que tiene Puerto Montt. De hecho, el próximo partido es el lunes a las 12:30, Juan, con San Luis que está peleando arriba.
7: Esto es Copa Chile, ¿no?
10: Sí, Copa Chile.
7: Bueno, esto es Copa Chile, entonces. Ahí es donde la federación, que debiera tener buena relación con los clubes, incluso un fondo...
9: Que fue lo mismo de Everton.
7: Claro, un fondo de algo, agarrar y decir, bueno, muchachos, considerando el tema, no hay nada que hacer. Mañana en el Claro Arena, sin público, y terminamos los 45. ¿Por qué? Porque Puerto Montt no puede.
10: Ay, Puerto Montt se tuvo que devolver. ¿Quién corre con los gastos?
7: No sé, pues ahí
9: es donde se... No, Puerto Montt lo va a dar por perdido, que estáis locos, si con la cantidad de problemas que tiene, no tiene Luca, no le pagan a los jugadores, bla, bla, bla, bla.
12: Claro, pero no se puede dar por perdido.
9: Pero está bien, pero la NFP tiene que hacer algo.
7: Cuando tú le vas a dar la partida a un encuentro, tenés que pensar en todo eso. Y no es tan difícil.
9: O sea, lamentablemente, se suspendió justo el equipo más lejano, el más austral de todos, o sea, el que tiene más inconvenientes para viajar.
12: Yo pensaba ayer.
7: Ayer era capitanes, presidente, venga, ¿sabe qué? No se puede jugar. Llamen al tiro a Matías Caro, llamen al tiro al de la Florida, y no sé qué otro sintético habrá por aquí cerca, y es la única forma de jugarlo porque tiene que jugarse ahora ya. O lo chuteamos para más adelante porque hay cuartos de finales terminados y hay un octavo que no termina y hay una semifinal que está hecha.
12: Yo siento que sí, suena, digamos, efectivamente, es práctico lo que tú señalas, o fácil, pero en definitiva tiene un montón de complejidad, y entiendo todo el tema de la transmisión televisiva, que es importante. Y bueno, está el tema reglamentario, o sea, es muy muy claro en ese sentido lo que dice la norma, o sea, el juez tiene que salir al campo de juego media hora y comprobar si la pelota rueda o no, bota o no bota, y se podía al comienzo. Lo que pasa es que, claro,
7: no estoy de acuerdo, no rodaba ni botaba.
12: Pero si lo hicieron media hora antes.
7: Sí, pues, pero tú, cuando él entra, va por el medio, no pasa nada, y en el sector hacia la tribuna preferencial...
12: Pero he visto partidos que se jugaron en, no sé, en el CAP, se te jugaron con un...
7: Entonces termínalo, porque el del CAP con la Católica, claro, fue una vergüenza. Sí, lo terminaste igual.
12: Yo creo que lo que
9: claro, lo que quería era terminar el primer tiempo. Yo creo que
12: ¿sabes lo que pasa ahí? Estoy suponiendo, porque tuvo mala suerte. Colo-Colo marcó mucha preocupación durante los últimos 15, 20 días respecto al estado del campo. Entonces, no pensaron que iba a caer esta cantidad de agua, ¿no? Y que tampoco iba. O sea, y que iba a ser sostenida en el tiempo, o sea, que no siguió, llovió.
7: Pero te digo en serio, Feña, no pensar, ¿cómo no piensan? Si todo el mundo lo hace y tú ves el pronóstico del tiempo, tenés la aplicación en el celular, tenés AccuWeather, tenés Meteo Chile y hay unos noruegos
9: que Torre, que está el número ahí.
7: Entonces, no es tan certero los pronósticos, la verdad.
9: No, pero
7: las aplicaciones digitales no falla. AccuWeather.com,
9: es difícil presupuestar qué realmente va a suceder con la cantidad de agua, cómo resiste Puerto el agua, Mol, la cancha. Chula,
7: son los más australes. Ya, ¿cuál es el plan B? Si eso es lo único que te pido. ¿Cuál es el plan B?
10: No muchos.
9: No, no es plan B.
12: Es una lástima, sí, para, por ejemplo, había hinchas de Puerto Montt, me imagino, que
7: la Florida, Claro Arena, tenganlo de plan B ante cualquier eventualidad. Listo. Y se juegan hoy día los 45 minutos sin público.
12: En eso estoy de acuerdo contigo, que sí, debería haber un método.
9: No se queden, les pagamos el hotel, claro. Terminemos esto ahora.
12: Exacto.
7: Porque puede pasar, de verdad. No, ¿sabes qué? Mira, no, nosotros déjenlo así. Y que no se jueguen los 45 y con lo cual lo pase. Pero total, remontarle un 2-0.
10: Y Puerto Montt, por más complejo que esté la clasificación a la liguilla, son 3 puntos. Matemáticamente todavía tienen opciones, más allá de que le toque un fixo complejo. Sí. Pero puede optar para meterse en puestos de liguilla también. Entonces no es que Puerto Montt no esté jugando por nada, ni que tenga que privilegiar la Copa Chile. Hoy por hoy me parece que el gran objetivo de Puerto Montt es tratar de meterse octavo.
7: Exacto. Claro, por ejemplo, mira, me dice aquí la gente que está mirando en WhatsApp, Cristian.
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13: En Candelaria Radio te indicamos la hora.
15: 13 horas, 1 de la tarde, 31 minutos.
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12: Está viviendo, sí. Debe de entender que el partido en esas condiciones puede ser suspendido.
10: Claro. Eso es verdad también.
12: Sí, pues.
10: Toda la razón.
12: Sí, pero tampoco es así, digamos.
9: Sí, ¿qué cree que hagamos? No. El por dónde nos pasamos está mal, ¿no? El hincha va sabiendo que puede suceder eso. Claro. No es culpa del estadio, no es culpa, exacto, es culpa de qué. Culpemos a Dios que él tira mucha agua junta.
7: Pero bueno.
12: Claro, si lo que pasa es
9: no,
12: lo
9: que la gente quiere. Ay, el hincha, ¿qué quería hacer?
7: Porque ahí la gente se considera importante. Pero cuando les ponen las entradas caras, cuando hay un rival de turno, o cuando se los pasan por cualquier lado, ahí no. Ahí es cuando ustedes tienen que dejar de ir al estadio en modo de protesta. Ayer no se debió haber jugado y el hincha tenía la posibilidad de canjear su entrada para el próximo, para cuando se reprograme. Se
12: debiera, claro.
7: O en su defecto, devolución de dinero. Como pasa hasta con los conciertos.
9: En todos lados.
12: Pero si veis la letra chica de las entradas, la gente de la entrada siempre.
7: Sí, dice, seguro.
9: No hay devolución. No hay,
12: claro, tenemos la fuerza mayor como
7: parte de clase.
12: Claro.
7: Oye, por suerte. 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
9: Con la cata.
12: Ahí está la cata.
7: 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Me voy a la pausa y a la vuelta seguimos
10: ¿Se
7: con más pauta de juego.
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7: De vuelta en Pauta de Juego. Sí. Para comentarles que el miércoles 21 de octubre, posiblemente se juegue a puerta cerrada los 45 minutos restantes.
8: Perdón, ¿cuándo puede repetir? ¿Miércoles?
7: Miércoles 21 de octubre.
8: Perfecto.
7: Posiblemente se jueguen esos 45 minutos restantes a puerta cerrada.
9: Dos días
7: cerrada.
9: Después de mi cumpleaños, Jorge.
7: El 18 juega con Arica en Arica.
8: Ah, de vuelta a la pasada.
7: Como tienen que hacer escala en Santiago.
8: Perfecto. Ahí está.
7: Ahí podría ser.
9: Ahí está bueno. Está bueno para la gente de Puerto Montt. Igual hay que a darle la manito cerrada del hotel, porque la B no es que sobre la plata y menos los equipos de los extremos, ¿ah? ¿Eh?
7: Tal cual.
8: Seguramente puerta cerrada, pero con transmisión televisiva. O sea,
7: sí, claro.
9: Y seguro, y tú vas a estar de turno también.
7: Oye, más probable que sí. Miércoles sí. ¿Está listo? Dame la Catedral Deportiva.
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7: 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Y si hablamos de básquetbol, hablamos de NFL y hablamos... está el señor Tomás Zavala.
9: ¡Ah, oh, pero por
7: con
9: qué!
7: Con mira, el jockey de los Pelicans. ¿Cómo mira, le fue con la mendigada, señor Zavala?
9: Mendigando.
10: Seguimos activos. Sí, seguimos, por supuesto. Hoy día 7, muy ansioso.
9: A mí me mandaste algo, ¿qué tenía que haber hecho yo con eso? No, explícame.
10: Comentar.
9: Tommy, cuando tú me digas que yo tengo que hacer algo, tú tienes que explicarme paso a paso. No me mandé una foto así, no cacho, no entiendo. Explícame después.
10: Bueno, amigo, yo,
9: por favor.
10: Te envío los pasos a seguir.
9: Gracias.
10: Te envío los pasos a seguir. Hoy día 7, estamos muy ansiosos, ya. Estoy expectante. Estoy con poca voz porque ayer me tuve que dedicar a ver un partido de la selección chilena, lamentablemente, y grité dos goles, güey. Así que estoy ahí. No lo esperaba.
8: No estaba acostumbrado a mi garganta.
7: La falta de costumbre, ¿no? Sí. Claro.
8: Bueno, pero usted
10: aparte
8: lo vio.
10: Ganó Pelicans. Ganó Pelicans, remontamos 20 puntos. Pretemporada contra los Thunder.
7: Cualquier cosa.
8: Recortamos.
10: Sí. Sí.
9: Ya, no, hablemos de cosas interesantes. Serio, ¿qué le pasó al pívot de los Philadelphia?
10: Oye, sí, una de las escenas más tristes
9: de este
10: inicio de pretemporada es Ariel Hupporti, que era el pívot de los New York Knicks el año pasado.
9: Sí, señor.
10: Digamos, no era una superestrella, tampoco era titular.
9: Rotación.
10: Por ahí comía minutos a veces, sí. A los 6 minutos de partido se cambia de equipo a los Philadelphia 76ers. Rival de los New York Knicks. Juegan contra los New York Knicks, 6 minutos de partido, se rompe el tendón de Aquiles, en la clásica lesión sin contacto, y fue muy triste ver su cara, fue muy emotivo también ver a todos sus compañeros, el mismo Karl-Anthony Towns, ayudándolo a salir de la cancha.
9: Claro, justo sus compañeros viejos y sus compañeros nuevos, una locura, tan chill, me tocó
10: exactamente,
9: verlo.
10: Exactamente, fue dentro del muy mal momento, fue un momento bonito, digamos, entre comillas, pero muy triste por Hug Porti, y algo que no se puede permitir precisamente el equipo de LeBron James, de Jaylen Brown, de Joel Embiid, que es perder profundidad en este caso.
9: Eso es lo que necesita.
10: Este era un jugador fundamental,
9: muy fundamental, porque era quien le iba a dar los minutos a Embiid. Era los minutos de descanso de Yoyo, que los necesita cada vez más por sus rodillas.
10: Sí, va a ser muy clave. Ahora cae más peso sobre Adem Bona, que es el otro pivot. Pero claro, tampoco puedes confiar todas las noches en Adem Bona. Sí, por eso es lo que uno siempre dice, que la NBA, la profundidad es lo que te trae el éxito. Sí. Y los mismos Knicks lo trasladaron al año pasado. O sea, cuando Towns estaba sentado, estaba Mitchell Robinson, o incluso cuando jugaba Hug Porti, jugaba unos 10, 15 minutos. Entonces, claro, sí, antes de empezar la temporada regular y ya tener una lesión de este calibre.
9: Hasta luego este año.
10: No llega hasta luego.
9: Por una cuestión de. Sí. Es porque una cuestión de estatura, de la flexibilidad. Muchas más cosas que implican el tendón. Bueno, lo vimos en Haliburton. Temporada completa.
10: También Haliburton temporada completa, que bueno, fue un caso particular también lo de Haliburton, que subió de peso, tuvo un montón de cosas que también lo afectaron de estar fuera de la cancha, fuera de actividad. Ahora ya está mucho mejor, pero sí. A ver, de verdad que yo de los equipos que más quiero ver esta temporada son los Indiana Pacers, porque si es que estamos en el mejor de los casos, es un equipo que va a pelear la conferencia, sí, y en el peor de los casos es un equipo que está con un Haliburton a duras penas y que les va a costar mucho. O sea, que creo que el este, por primera vez creo que en una década, es extremadamente competitivo, y más competitivo que la misma conferencia oeste. O sea, va a estar brutal.
7: Sí, yo que esperar que empiece la temporada, porque lo de ahora es bien pichanga. Sí, queda poquito.
9: El 21, ¿no?
10: El 20. El 20. Nosotros
9: un día después de mi cumpleaños, Jorge.
7: Es verdad. Le mando un saludo al gran Luchito, que siempre nos escucha, que le encanta esta sección y que me dice... ¿Y ahí qué hacemos con la NFL? Dale, Luchito. Porque
10: Luchito
7: le falta. Se está cortando muy temprano, ¿puede ser?
9: No, van cuatro partidos.
10: No, o sea, ya hay equipos que pueden ir buscando. De hecho, aprovechen el Cyber, hay pasajes a Cancún, pueden ir buscando ahí para las vacaciones. Dentro de eso, los Chargers. Es lo que creo que me da más pena y más lástima.
7: Murieron, ¿no?
10: Por un amigo de la casa también, Pancho Pinto. Que es un gran analista de los Chargers.
11: Sí.
10: A ver, es un equipo que está 0-4, es un equipo que tiene a un quarterback extremadamente talentoso, únicamente talentoso, como es Justin Herbert, y que tuvieron una pequeñita luz contra los Seahawks, los campeones, de quizás poder empatar ese partido, y bueno, todo se termina derrumbando. Están 0-4 Los Ángeles Chargers, un equipo que, me incluyo, pensábamos que iban a ganar incluso la división, segundo año de Herbert con Jim Harbaugh, es una línea ofensiva que iba a estar sana finalmente, pero realmente no tiene armas Justin Herbert. Es una defensa que, a ver, comete muchos errores. Justin Herbert no es Justin Herbert, muchas intercepciones, no puede dar pases largos profundos. Es la gran decepción, creo yo, hasta ahora de la NFL este año. O sea, es como decirles, por ejemplo, llevándolo a términos futbolísticos, a ver, estoy pensando a la rápida, pero es como decirles, por ejemplo, no sé, el Chelsea o el Arsenal, que partan perdiendo sus primeros 8 partidos de Premier League. O sea, muy mal. O sin ganar, digamos, sí. sin ganar, porque perder 8 es muy difícil. Pero, a ver, es un equipo que tenía muchas expectativas encima y en realidad que no las están cumpliendo, y se les complica todavía más porque su propia división, que están los Kansas City Chiefs y Las Vegas Raiders, ambos llegaban invictos esta semana. Bueno, está 3-1 los Raiders, 4-0 los Chiefs. Entonces la diferencia que se te hace ya es muy alta. O sea, ya los Ángeles Chargers posiblemente ya están pensando en el draft.
7: Año, claro.
10: Sí,
7: me gusta que los Chiefs
9: estén ahí arriba. 4 semanas. Oye, me levanto el domingo, prendo la tele y estaban jugando los Commanders a las 10 de la mañana. ¿Qué les pasa a esos muñecos? ¿Qué pasó? ¿Por qué pasa ahora, Tommy?
10: No, porque se jugó en Londres.
9: Horaria.
10: En el estadio del Tottenham, Londres, si no me equivoco, es la ciudad que más partidos internacionales ha recibido de la NFL.
9: Ah, estaba obvio. Increíble el estadio, Tommy, no me di ni cuenta que era Londres, pensé que era la cancha de los Commanders.
10: No, el del Tottenham, siempre lo hacen ahí, o desde que está ese estadio ahí, bueno, no sé cuántos años llevará el estadio del Tottenham nuevo, pero se juega también en Wembley este año. Qué y bien. Una curiosidad, en los últimos 12 años, los Jacksonville Jaguars, que van a jugar en Londres esta temporada, 2 partidos, han jugado 13 veces en los últimos 12 años en Londres. Este año van a jugar 2. y la mayoría de los fans de NFL en Inglaterra, o sea, el hincha del Arsenal, el hincha del United, el hincha del Chelsea, son fans de los Jaguars porque la NFL les inyectó los Jaguars en la sangre porque eran tan malos que dijeron, vamos a mandarle a los Jaguars todos los años. Ahora la causa es diferente, ahora los Jaguars es un equipo que está 3-1,
9: claro,
10: está segundo
9: de
10: en la conferencia.
7: Claro. Claro.
10: A ver, bueno, los Pelicans los mandaron a París.
7: Antes de despedir a Tomás, solo decir que Vikings, Chiefs y 49ers, lo único invicto de la NFL que
9: son
7: los
9: 49ers.
7: Los tres que están bien aspectaditos.
11: ¿Puedes repetir eso?
7: 49ers.
10: Ningún sack a Brock Purdy este año. Ninguno. Cero.
9: Cero.
10: Oye, una cosa antes de irme.
7: A ver.
10: Para que tengan en consideración, me salto de nuevo a la NBA, perdón. ¿Ya? Fans de NBA, les dejo la pregunta, coméntenmelo en nuestras redes sociales. Se están existiendo reportes donde se dice que los ejecutivos mismos de los San Antonio Spurs ya creen que Dylan Harper es el segundo mejor jugador del equipo. Yo estoy de acuerdo. ¿Ustedes están de acuerdo? ¿Lo vamos a ver de titular o no?
9: ¿Dylan
10: ¿Se va a ir
9: Harper?
10: ¿Diaron Fox traspasado este año? Es una muy bonita incógnita y un muy bonito problema para los Spurs.
9: Pero ¿Por qué se va a ir?
7: Porque en el fondo De'Aaron Fox era la...
9: Sí, porque De'Aaron Fox toma él la decisión de ir a Spurs.
7: Pero era la llave con Wemby,
9: sí.
7: Y ya no es ni la segunda, ni la tercera, ni la cuarta espada.
9: Es que llegó un momento que era Mr. Clutch, ¿te acuerdas? Pero era él y el resto no existía.
7: ¿Cómo lo tradeáis? Pues si gana mucha plata. Bueno,
10: sí, es muy difícil. Sí. No es un mal jugador, ¿eh? Pero yo creo que...
9: ¿Perdió
10: que
9: terreno, que Tommy? ¿Fue perdiendo terreno a lo largo del tiempo? Porque yo me acuerdo
10: que
9: cuando vas a Spurs era el hombre clutch, había sido el mejor jugador de los
7: 20. Se le metió la juventud, calzaron mucho más.
10: No necesariamente perder terreno en cuanto a minutos, porque él siempre fue el titular, pero claro, empezó a surgir esta figura de Stephon Castle, que fue Rookie of the Year.
9: Sí,
10: luego, ahora este primer año de Dylan Harper, que no juega como un rookie, el tipo juega como un veterano de 10 años,
9: sí.
10: Y ahora viene el segundo año de Harper, donde se supone que viene un salto o un paso atrás, es lo que uno espera. ¿Y qué hacemos con Fox? A ver, si juega bien este año y aumenta su valor de traspaso como su stock market, ¿lo traspasamos en febrero por algo?
7: Va a tener que meter la patita un poquito al barro nomás, po. Barro Harper.
10: Hay que entrar a negociar.
7: Señor Zavala,
9: dijo.
7: Nos vemos, ¿eh? Un abrazo.
11: Ya te digo una locura.
7: Chao. 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
12: Voy a mí sacar el básquet. Me gustaría recorrer con...
7: Francesco Totti. Ah, bueno.
9: No quería nada.
12: Estamos hablando de italiano. Y Francesco Totti.
9: A mí me gustaría. ¿Alguna actriz brasileña? Brasileña, dijo el tipo. Está más inactiva.
7: Italiana. Mónica Bellucci podría ser.
9: No.
12: Claro, Sofía
9: no
12: Loren.
11: Sofía Loren ya es de una época.
12: Claro.
11: De la época
9: no llegamos
11: de...
9: ni a la esquina y se muere la vez.
12: Laura Pausini. No actriz, pero.
9: No, pero
7: sí, pero igual.
9: Pero igual que te haya abrazado y te haya cantando que Laura se ha marchado.
12: O Paolo Meneguzzi.
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7: Para hoy tenemos 14-02.
9: Bien, moderado, bien.
7: Más de 2,5 goles en el Coquimbo Cobreloa.
12: Dice CD Cobreloa Calama.
7: Sí. Más de 9,5 corners entre Inter de Porto Alegre y Corinthians.
9: ¡Corinthians!
7: Creo que van a pasar las dos, ¿eh? Los Timberwolves le van a ganar a los Pacers. Es pretemporada.
9: Pretemporada de...
7: Juegan como 15 minutitos más o menos los titulares.
9: Los titulares, sí.
7: Nuno Borges deja en cero a Facundo Díaz Acosta, o sea, no pierde set. Y Hurkacz. Handicap de menos de 2,5, ganándole a James Duckworth. Ahí está nuestro chat de apuestas de juego en vivo para que participen y jueguen con nosotros al instante. Hoy, sí, sí. A ver, la U. Juega hoy.
9: Hoy.
12: A las 7 contra Deportes Antofagasta.
7: Ya, ¿y qué formación prepara?
12: El 11 sería con Castellón.
7: Ya.
12: Nico Ramírez, Matías Saldivia y Nico Fernández.
7: Ya, Fernández de falso central y por el otro lado.
12: Uh-huh. Sí.
7: ¿Ya?
12: Fabián Ormazábal, Marcelo Díaz, Tobias Reinhardt y Maximiliano Guerrero.
7: Toda la banda izquierda improvisada. Sí. ¿Ya?
12: Javier Altamirano, Eduardo Vargas y el Nacho Vázquez.
7: ¿Te digo algo?
9: Nacho
12: lo para distinto.
9: No, Altamirano, no, Nacho Vázquez.
7: Ormazábal de falso central. ¿Farso? No.
9: Falso.
7: De falso central por la derecha.
12: Ya.
7: Ramírez libre.
9: Ya.
12: Perfecto.
7: Y Saldivia a la izquierda.
12: Ya.
7: Han jugado así o han jugado al revés. Bueno, no. Da lo mismo, esos tres. Derecha Guerrero.
12: Izquierda Nico Fernández.
7: Perdón. No. Voy de nuevo.
9: Vamos a decir, vamos de échala.
7: Línea de cuatro.
12: Ya.
9: Ahora hiciste línea de cuatro. Ya.
7: Ormazábal, Ramírez, Saldivia,
12: Fernández, sí.
7: Eje para Chelo Díaz con Reinhardt.
9: Perfecto.
7: Guerrero en la derecha, Altamirano libre, Nacho Vázquez en la izquierda, ahí, y Eduardo Vargas. 4-2-3-1.
9: 4-2-3-1.
7: Con Castellón, por supuesto, en la portería. La voy enfrentando a Antofagasta. El partido con Ñublense por la fecha 24 va el lunes 12 de octubre en el Teniente de Rancagua a las 17. Confirmado.
9: Sí, señor. Se lo adelantamos, ¿ah?
7: ¿Y cómo los hinchas vulneraron la seguridad ante Everton?
12: Mira, de acuerdo a la información, a los distintos informes, lo que argumentó la empresa de seguridad es que empezaron a remover una reja que estaban instaladas entre el sector Visita y la tribuna Andes.
7: Yeah.
12: Ahí obviamente se movilizó la policía, la seguridad,
7: claro,
12: privada.
7: Claro, para allá.
12: Y de acuerdo a lo que dice la empresa de seguridad es que en ese intervalo de tiempo que fueron entre 6 y 8... en ese intervalo de tiempo habrían sido entre 6 y 8 personas las que ingresaron al recinto, precisamente ocupando un bote que habían sustraído desde el interior del estadio. Y que ahí habría. La de seguridad es que en ese intervalo de tiempo que fueron entre 6 y 8. En ese intervalo de tiempo habrían sido entre 6 y 8 personas las que ingresaron al recinto, precisamente.

0: redactado o la van a informar posteriormente. Claro. Igual ayer había partido y hay que salir, llegar temprano a la casa. Quedó en acuerdo el.
1: ¿Qué jugadores tiene descartado la Católica para la vuelta con Audax, Fran?
2: Mira, la Católica tiene descartado al menos hasta ahora a Cerezo y a Lequinomena, que estaban recién saliendo de la operación. Ajá. Jimmy Martínez y Juan Díaz, que todavía se están recuperando por las lesiones musculares y estaban quedando al margen por el momento. Perfecto. Esos cuatro jugadores descartados.
1: Porque Diego Valencia ya está en reintegro, entrenando, producto de su ligamento cruzado, lo mismo hasta Uruaga.
3: Wow. El poder ver a los jugadores en la cancha es todo lo que se necesita. Pues,
1: entonces, qué bueno por los muchachos.
3: Me alegro. Bueno, aparte, ambos tienen que. Diego Valencia y hasta Uruguay tienen que renovar. Tienen que demostrar que están bien si se quieren quedar en San Carlos y si no, buscar otras opciones.
1: Seguro, seguro.
3: Y estando bien físicamente, mucho más fácil.
1: Oye, España.
3: Sí.
1: Le ganó 2-1 a Croacia como visitante.
0: Sí, señor.
1: Y eso que partió perdiendo 1-0 con gol de Perisic.
0: Exactamente.
1: Que lo echaron después.
0: Ganó 2-1. Dos goles del goleador del Arsenal, del delantero del Arsenal. ¿Cómo se llama? Mikel
3: Merino.
1: Mikel Merino. ¿Qué más que delantero? Es volante.
0: Bueno, sí. Pero él entró
1: medio
0: para...
1: falso 9.
0: Él entra, exacto, sí. Como falso 9.
1: Exacto, y Arzabal. Él se libera mucho, llega muy bien al vacío. Ayer metió Mundial. Simón,
0: sí.
1: Pubil, que es el único nuevo porque el tema del retiro del lateral original y de que no está Porro. Cubarsí, Laporte, Cucurella, Rodri, Pedri, Lamín, Olmo, Baena, Oyarzabal.
0: Es un equipo que juega de memoria, Baena, un equipo que no hay todavía una fórmula, un antídoto para enfrentar a España. Fíjate que lleva 42 partidos invicto. No, la última vez que perdió fue en marzo del 2024 contra Colombia. Es el último equipo que le ganó Colombia en un amistoso. Y bueno, además obviamente ganó la Euro ese mismo año, 2024, el título de este año, la Copa del Mundo, y está primero sólido, ha ganado sus 4 partidos de la Europa Nations League.
1: Y después Inglaterra ayer volvió también a jugar con República Checa.
0: 3-0,
1: Harry Kane con los Sketchers, dos pepitas.
0: Y una asistencia.
1: Y una asistencia.
0: O sea, porque el autogol...
1: Sí,
0: se denomina asistencia, pero es un centro de Harry Kane que termina en autogol.
3: En autogol, Fernando. Autogol.
0: Termina provocando un gol también.
1: Inglaterra sí ha hecho cambios. O sea, ayer jugó Alexander Arnold, que no fue al Mundial. Kwanzaa jugó de central, no de lateral. Él es central.
3: Sí.
1: Jugó Lewis Hall de lateral izquierdo.
0: Sí,
1: que no fue al Mundial.
3: Ese es frío.
0: Estaba refrescando la formación como la semana pasada.
1: Miles Kelly, metido como volante, versión Arteta. De Arsenal,
0: claro.
1: Que también es nuevo. Morgan Rogers, ese sí, con ese se turnaron las bandas. Era
3: Roger Gordon, bueno, eso sí, ya está.
1: Gordon Rashford y el otro lado Saka con el otro que también juega en el Arsenal. Hay algunos cambios en Inglaterra, pero sigue ganando.
3: Pero sigue siendo un equipo que va progresando.
1: Claro.
3: Sigue el buen pie, el ritmo del Mundial.
1: Después, bueno, ayer da lo mismo el resultado, todo. La despedida de Messi fue muy emocionante. Operativo de seguridad del Ministerio. Por reventa de entrada, una publicidad ordinarísima con
3: los drones.
1: Con los drones.
2: Gente, pensando que ordinario. Era Messi.
1: Se para el partido al minuto 10 para hacerle un homenaje cuando es partido oficial. O sea, demasiadas pichangas para un tipo que.
3: Los argentinos tienen esa capacidad de pichangar todo.
1: Sí, hizo todo. Messi es ordinario. Ayer fue de lo mejor de Argentina.
3: Es un crack. No, muchachos, está hablando del mejor de la historia.
1: Se pega. A la banda derecha a buscar rescatar un balón notable, emocionante, muy linda.
3: Perdón,
1: al
3: momento que jugaba yo venía en barco de la casa para el canal,
1: sí,
3: así que
1: verdad.
3: No.
1: Muy linda la jornada y después ahora el desafío para Argentina va a ser, porque no lo reemplazas con un jugador, ¿cómo reemplaza el movimiento del equipo?
3: Yo creo que, ¿sabes qué? Con el respeto y la idiotez que voy a decir, yo creo que Argentina debiese empezar a jugar mejor como conjunto.
1: Claro.
3: Porque Argentina fue muy Messi dependiente en este Mundial y que todo era para él y que Paredes que ya no era tal canchero, sino que se la pasaba al del lado.
1: Se ve muy bien aspectado Nico Paz. Muy bien. Y después habrá que ver si juega con 2-9, si no juega con 2-9 y ver cómo se rearma. Pero sí está claro que hay varios que se van.
3: Tiene el técnico en diciembre.
1: También. Y yo también di para afuera y Paredes para afuera y después para afuera y vamos haciendo nada.
3: Y todos estos partidos piñufla le ayudan para sacar el castigo del Mundial. Viste que estos partidos amistosos son para eso también, son una locura. Se arreglan todo.
1: No vamos.
2: ¿En serio?
1: Bueno, viene Carlos de Moraz, sintonizador, nos vemos
2: Chaito.
1: Mañana.
0: Chao, vamos, chao. Sanera.
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10: 14:02 de la tarde. Un minuto.

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1: El gobierno ingresará nuevas indicaciones a la ley de incendios en la Comisión Mixta para regular zonas de interfaz urbano-rural y compensaciones a propietarios. Ante la falta de unanimidad parlamentaria requerida, el Ejecutivo evalúa recurrir a un eventual veto presidencial. Dos sindicatos de Minera Centinela iniciaron una huelga legal tras fracasar la mediación obligatoria ante la Inspección del Trabajo. Los más de 700 trabajadores acusan a la empresa de Antofagasta Minerals de negarse a terminar con diferenciaciones injustificadas en los contratos. La Armada desvinculó a tres funcionarios investigados por la presunta violación grupal de una joven en Rapa Nui, ocurrida durante una fiesta en la isla. La institución condenó los hechos y confirmó su total colaboración con el Ministerio Público.
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3: 14 horas, 2 de la tarde. 31 minutos.
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1: El Servicio de Protección Especializada denunció ante la Fiscalía a una tutora de reemplazo en Concepción por mantener una presunta relación sentimental con un menor bajo cuidado estatal. La trabajadora fue desvinculada de inmediato tras detectarse la grave vulneración. El general director de Carabineros, Marcelo Araya, confirmó avances en la renovación del armamento institucional para otorgar mayor poder de fuego a los funcionarios. El plan busca modernizar el equipamiento policial frente al incremento del crimen organizado y delitos de alta violencia. Estados Unidos instó a sus ciudadanos a abandonar Rusia debido a la alerta sanitaria por un eventual brote de peste neumónica. En medio de la tensión internacional, Donald Trump anunció que se comunicará directamente con Vladimir Putin para abordar la emergencia.

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4: 15 horas, 3 de la tarde. Un minuto.

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1: 15 horas, 3 de la tarde, 31 minutos.
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1: David Plaza renunció como seremi de Obras Públicas de la Araucanía tras 7 meses en el cargo, sin detallar los motivos. Su salida eleva a 42 los seremis que han dejado el gabinete regional durante la administración de José Antonio Kast. La Fiscalía decidió no perseverar en la causa por presunto maltrato animal contra un vecino de San Pedro de la Paz, luego de comprobar que la severa desnutrición de su perro boxer era provocada por un cáncer y no por descuido. El gobierno

0: recurrió al Senado para insistir con la reforma constitucional sobre expulsión de migrantes, rechazada por un voto en la Cámara de Diputados. El proyecto amplía los plazos de retención administrativa hasta 60 días, prorrogables.
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9: 16:04 de la tarde, 2 minutos.

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Estamos comenzando un nuevo capítulo de Juntémonos en la Tarde aquí en Candelaria Radio. Soy Cristóbal Abello y los voy a acompañar hasta las 19 horas, siempre con la buena música aquí en Candelaria Radio. 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Abrimos el programa del día de hoy con buena música.

Juntémonos en la tarde solamente por Candelaria Radio, siempre más cerca de ti. Bueno, les voy a contar la historia de Barry Manilow y los comerciales. Antes de ser una estrella mundial, Barry Manilow se ganaba la vida escribiendo jingles comerciales. De hecho, él es el autor de canciones publicitarias famosísimas en los Estados Unidos de Norteamérica, como las de las marcas State Farm y McDonald's. Solía bromear diciendo que en sus conciertos la gente aplaudía más sus jingles de 30 segundos que sus baladas románticas. Barry Manilow, uno de los grandes de la música, que claro, partió haciendo jingles, ¿no?, para diversas marcas, terminó siendo también reconocido por su talento musical, por sus grandes canciones y también por sus jingles, hay que decirlo. Seguimos, como siempre, aquí en el aire de Candelaria Radio, siempre más cerca de ti.

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Qué buen tema sonaba allí, por supuesto, en la programación habitual que tenemos acá en Juntémonos en la Tarde de Candelaria Radio. 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Ahora seguimos con la buena música aquí en Juntémonos en la Tarde de Candelaria Radio.

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Seguimos ahora con Juntémonos en la Tarde.

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4: 16 horas, 4 de la tarde, 32 minutos.
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Estamos en Juntémonos en la Tarde, solamente por el aire de Candelaria Radio, a través de todas nuestras ondas, viajando por las ondas hercianas, recorriendo toda la región de Atacama y llegando hasta sus oídos. Bueno, ya hemos hablado, ¿no?, de la vinculación que tienen las plantas con la música. Pero, ¿qué les gusta a las plantas escuchar? ¿Qué les gusta escuchar a las plantas, no? ¿Cuál es su género favorito? Bueno, diversos experimentos han demostrado que las plantas reaccionan a la música. Según un estudio famoso, las plantas que escuchan música clásica crecen más rápido y se inclinan hacia los altavoces. En cambio, si les pones heavy metal, tienden a crecer hacia el lado opuesto o mueren más rápido. Parece que el follaje tiene un gusto bastante refinado. Claro que sí, las plantas, ustedes pueden hacer la prueba, a lo mejor en sus casas si tienen una planta, prueben poniéndole música clásica, ¿no? Clásicos de Mozart, de Beethoven, de Vivaldi, ¿no? Y vas a ver cómo la planta va a comenzar a crecer e incluso a reclinarse hacia el parlante donde ella escuche la música. Las plantas nos dan oxígeno, nos dan alegría, pero además ellas disfrutan también de la buena música, como lo hacen ustedes aquí en Candelaria Radio, la radio de la región de Atacama que está más cerca de ti.

Juntémonos en la tarde de Candelaria Radio, siempre con buena música a esta hora. Bueno, es sabido que la música y la agronomía y la ganadería muchas veces van de la mano. Hemos conocido casos, ¿no?, donde muchas veces en los invernaderos, ¿no?, en los cultivos de diversos productos del campo, se acostumbra a poner música, ya que esto ayuda a las plantas. Pero, ¿y qué pasa con las vacas? Bueno, si quieres que una vaca dé más leche, le puedes poner música relajante. Un estudio de la Universidad de Leicester descubrió que las vacas producen, atención, hasta un 3% más de leche cuando escuchan canciones de ritmo lento, como por ejemplo Everybody Hurts de R.E.M. Al parecer, el estrés bajo ayuda a que la producción de leche fluya mejor. Así que esto obviamente ayuda a que los ganaderos y, claro, puntualmente quienes son los productores de leche, obtengan mayor cantidad de producto gracias a la buena música. ¿Se imaginan, por ejemplo, a una vaca escuchando Candelaria Radio? Bueno, seguramente produciría mucha más leche, porque acá tocamos siempre buena música y los acompañamos aquí en Juntémonos en la Tarde.

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Qué buen tema era el que sonaba ahí, por supuesto. Estamos aquí en Juntémonos en la tarde de Candelaria Radio, siempre con buena música a esta hora, por supuesto, claro que sí. 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Ahora seguimos con más música, por supuesto, en Juntémonos en la tarde.

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1: La diputada y exalcaldesa Iracy Hasler demandó al fisco y a Contraloría para anular el sumario que le atribuyó responsabilidad administrativa por la fallida compra de Sierra Bella. Acusa vicios esenciales y vulneración de los principios de legalidad y tipicidad. El gobierno exigió llegar hasta las últimas consecuencias tras detectarse presuntas inconsistencias e incrementos artificiales en los registros de producción de Codelco. Para esclarecer responsabilidades y terminar con la opacidad, solicitó una auditoría externa a la firma EGI. La ANFP evalúa reanudar el martes 20 de octubre el segundo tiempo entre Colo-Colo y Puerto Montt por Copa Chile, que fue suspendido por lluvias. Los Salvos lideran 2-0 el global y el ganador enfrentará a O'Higgins en semifinales.
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4: 17:05, 5 minutos.
1: En FM Candelaria, informamos el horario de tronaduras para el día de hoy, juntos a las empresas mineras de la comuna. En conformidad con el acuerdo suscrito con la comunidad de Tierra Amarilla y las autoridades.
5: Tengan todos muy buenas tardes y saludos cordiales desde nuestros estudios centrales aquí en Candelaria Radio. Damos paso a un informativo de tronaduras para el día de hoy, informativo que como siempre llega por cortesía de las empresas mineras de la comuna, quienes nos han hecho llegar el horario de tronaduras de sus respectivas operaciones. Comenzamos este informativo revisando la información que nos envía Sociedad Contractual Minera Carola. Para su operación Mina Carola, se indica que el día de hoy, en este caso miércoles 7 de octubre, en el horario vespertino de 19:30 a 20 horas, Mina Carola no realizará tronadura de producción. Y adelantan información para el día de mañana, jueves 8 de octubre, en jornada matinal de 7:30 a 8 de la mañana, Mina Carola indica que no realizará tronadura de producción. Es la información que a esta hora nos comparte el Departamento de Perforación y Tronadura de la Superintendencia de Ingeniería de Sociedad Contractual Minera Carola. Vamos ahora con la información que nos envía Sociedad Punta de Cobre, Sociedad Anónima Pucobre. Para sus cuatro operaciones, que son Mina Punta de Cobre, Mina Manto de Cobre, Mina Granate y Mina Tránsito. Hoy en Mina Granate se realizarán tronaduras de producción. Estas tronaduras se realizarán en el horario de 19:30 a 20 horas. Repetimos, reiteramos, Mina Granate hoy realizará tronadura de producción en horario vespertino de 19:30 a 20 horas. En tanto, mina Punta de Cobre, mina Manto de Cobre y mina Tránsito para el día de hoy no presentan tronadura de producción. Informa la Gerencia de Operaciones de Minas de Sociedad Punta de Cobre, Sociedad Anónima Pucobre. Y cerramos este informativo con Sociedad Contractual Minera Atacama Cosan, que indica lo siguiente. Para el día de hoy, en este caso miércoles 7 de octubre, en horario matinal de 8 a 8 y media de la mañana, las operaciones principales de Atacama Cosan, de Sociedad Contractual Minera Atacama Cosan, no realizaron tronaduras de producción. Informa a esta hora Sociedad Contractual Minera Atacama Cosan por intermedio de su Gerencia de Operaciones, División Minas.

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Ahora seguimos con la buena música que tenemos para ustedes en Juntémonos en la Tarde.

buena música está sonando aquí en el Juntémonos en la Tarde, siempre por Candelaria Radio, la radio que está más cerca de ti. Bueno, ahora vamos a hablar de MTV. MTV, claro que sí, el canal de Music Television, ¿no? Que es su transcripción al inglés, o televisión de música, ¿no? Y les vamos a contar cómo inició transmisiones MTV hace muchos años atrás. El 1 de agosto de 1981, MTV cambió la industria para siempre con su primera emisión. La canción elegida no pudo ser más profética. Video Killed the Radio Star, traducido al español, esto sería el video que asesinó a la estrella de la radio, cantado por el grupo The Buggles. Irónicamente, aunque el video mató a la estrella de la radio en la letra, la radio sigue aquí dándolo todo. ¿Y MTV? Buena pregunta, ¿no? Lo dejamos ahí, por supuesto, a la respuesta, ¿no?, de nuestros auditores, ¿no?, que seguramente sabrán, ¿no?, que MTV ya pasó a ser un canal de reality, ya no transmite música, ¿no? Y la radio, seguimos acá, como siempre, con la música. Nosotros nunca los vamos a dejar a nuestros auditores y los vamos a acompañar con la mejor música aquí en Candelaria Radio. Porque aquí los videos no matan a las estrellas de la radio. Las estrellas de la radio viven para siempre y por siempre. Seguimos con Juntémonos en la Tarde.

juntémonos en la tarde de Candelaria Radio, siempre con la mejor música a esta hora para acompañarlos a través de la red de emisoras de Candelaria Radio. Y hoy les quiero contar la historia de Prince. Prince no solo era un showman, era una fuerza de la naturaleza. En su álbum debut, For You, el artista no solo compuso todas las canciones, sino que también tocó los 27 instrumentos que se escuchan en la grabación. Sí, tal cual, 27 instrumentos tocó el gran Prince, desde la batería hasta el sintetizador. Todo era él, un nivel de control que pocos han logrado igualar. ¿Qué les parece entonces? El verdadero hombre orquesta y que, por supuesto, forma parte del inconsciente musical colectivo. Y que, como siempre, también lo escuchamos aquí en Candelaria Radio. Siempre más cerca de ti.

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3: 17 horas, 5 de la tarde, 32 minutos.
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Juntémonos en la tarde aquí en Candelaria Radio, siempre con la mejor música, la buena información, por supuesto, los mejores datos aquí a través de la 106.7 de la frecuencia modulada y su red territorial de emisoras. Somos Candelaria Radio y estamos más cerca de ti. 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Por supuesto, también estamos con este programa que usted está escuchando, el Juntémonos en la Tarde. Todos los días de 4 a 19 horas lo acompañamos aquí en el aire de Candelaria Radio, siempre con buena música, datitos musicales, datitos exclusivos de la 106.7 FM y su red territorial de emisoras. Y los viernes y sábado, desde las 21 horas, estamos con el bailable de Candelaria Radio, con la mejor música para aprender la noche. 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

0: Siempre buena música aquí en Candelaria Radio. Juntémonos en la tarde que les acompaña como siempre desde las 4 y hasta las 19 horas a través de la red de emisoras de Candelaria Radio para toda la provincia de Copiapó a través de la 106.7 de la frecuencia modulada para Copiapó y Tierra Amarilla. También la 104.1 FM de Los Loros y el Valle de Copiapó, la 89.1 de la frecuencia modulada para Caldera y Bahía Inglesa. También a través de nuestro sitio web fmcandelaria.cl y también la aplicación de Candelaria Radio disponible para iPhone y para Android. Todas las plataformas, todas activas, por supuesto, llevándoles este programa hasta las 19 horas aquí en la radio más grande de la provincia de Copiapó. Ahora seguimos con más música aquí en Juntémonos en la Tarde.
1: El joven de la guitarra es Mr. Claudio Nerea. El señor de la batería es Miguel Tapia. Y el joven que canta se llama Jorge González.

Y aquí estamos de vuelta, como siempre, en Juntémonos en la Tarde de Candelaria Radio. Siempre más cerca de ti. Bueno, los animales y la música muchas veces tienen muchas cosas en común. Y no es la excepción, por ejemplo, en la banda AC/DC. Les voy a contar. Si alguna vez te encuentras con un gran tiburón blanco, bueno, esperamos que nunca te ocurra porque obviamente es una situación muy complicada, quizás quieras subir el volumen a AC/DC. Les voy a contar esta historia. Unos operadores de buceo en Australia descubrieron que los tiburones se vuelven mucho más tranquilos y curiosos cuando escuchan canciones como You Shock Me All Night Long. Al parecer, las bajas frecuencias del rock imitan las vibraciones de los peces en apuros. ¿Qué les parece entonces? ¿Ah? ¿Ustedes han escuchado alguna vez You Shock Me All Night Long? Es una canción muy rockera, ¿no? Que tiene mucha guitarra, también mucho bajo, ¿no? Harta batería. Es una canción que es uno de los grandes himnos del rock y puntualmente uno de los grandes éxitos de AC/DC. Y que, bueno, claro, sería normal probablemente que un tiburón, que es una especie que es bastante un animal, ¿no? Que puede llegar a ser en algunos casos bastante intenso, ¿no? En su forma de vivir. Tal vez irónicamente se relaja con una canción así que es mucho más upbeat, mucho más arriba, mucho más energética. Datitos que les contamos a esta hora aquí en Juntémonos en la Tarde, solamente por Candelaria Radio.

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2: El presidente del directorio de Codelco, Bernardo Fontaine, aseguró ante la Cámara que se perseguirá restituir hasta el último peso si se confirma perjuicio patrimonial por nuevas presuntas cifras infladas de producción en Ministro Jales y Salvador entre 2024 y 2025. La intención de Michelle Bachelet de postular a La Moneda en 2030 provocó diversas reacciones, críticas en RN por falta de renovación, respaldo del senador Iván Flores y cautela del Ejecutivo. La decisión surge tras su frustrada candidatura a la ONU. Lionel Messi emocionó al mundo del fútbol con un sentido discurso en su despedida de la selección argentina tras un partido amistoso. Con profunda emoción recordó a su padre, agradeció defender la camiseta durante más de 2 décadas y juró amor eterno a la albiceleste.
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1: En Candelaria Radio te indicamos la hora.
3: 18 horas, 6 de la tarde, 4 minutos.

siempre junto a los grandes éxitos aquí en Candelaria Radio y juntémonos en la tarde. Uno de los grandes éxitos de los Beatles por lejos es Yesterday. Yesterday de The Beatles, o de los Beatles, es la canción con más versiones en la historia, pero su origen fue casi accidental. La historia es así, resulta que Paul McCartney soñó la melodía completa durante una noche y al despertar corrió al piano para no olvidarla. Durante semanas le preguntó a todo el mundo si la conocían, porque estaba convencido de que se la había robado inconscientemente a alguien más. Pero obviamente fue una genialidad del gran Paul McCartney, Yesterday, uno de los grandes éxitos de la música popular. Seguimos a esta hora acompañándoles en Juntémonos en la Tarde, como siempre, a través de la red de emisoras de Candelaria Radio, más cerca de ti.

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Y estamos de vuelta, por supuesto, aquí en Juntémonos en la Tarde de Candelaria Radio, siempre con la buena música que les acompañamos acá en la radio más grande de la provincia de Copiapó. Recuerden que si desean ponerse en contacto con Candelaria Radio, lo pueden hacer a nuestro número de WhatsApp, el más 569-8454-5644. Se lo leo un poco más despacio para que usted lo anote en su teléfono celular. Más 569-8454-5644. Ahora volvemos a la buena música, aquí en Juntémonos en la Tarde.

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Qué buen tema sonaba allí, por supuesto, en la programación habitual que tenemos acá en Juntémonos en la Tarde de Candelaria Radio. 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Ahora seguimos con la buena música aquí en Juntémonos en la Tarde de Candelaria Radio.

mejor selección musical, los mejores temas están aquí en Juntémonos en la Tarde de Candelaria Radio. Y bueno, las grandes canciones no necesariamente son largas o cortas, ¿no? De duración. Les voy a contar una historia que tiene que ver con los 6 segundos que cambiaron al mundo. Existe un solo de batería de 6 segundos conocido como el Amen Break, perteneciente a una canción de 1969 de la banda The Winstons. Esos pocos segundos han sido ampliados en más de, atención a este dato, 5.000 canciones, convirtiéndose en la base fundamental del hip hop, el jungle, el drum and bass. Es el ritmo más influyente de la historia moderna. Para que entendamos, en el fondo, para explicar bien este dato, el Amen Break, esta canción, estos 6 segundos de batería, han sido sampleados. ¿Qué significa eso? Que estos 6 segundos han sido ocupados en distintas canciones, digamos de manera repetida, ¿no? O continuada, para generar ritmos o sonidos, ¿no? Que forman parte digamos, las características musicales de una canción. Estos 6 segundos básicamente cambiaron al mundo y hoy en día muchas veces los hemos escuchado en distintas canciones sin darnos cuenta, obviamente, de que se trata de un sampleo. Así que ese es el datito que les estamos compartiendo a esta hora aquí en Juntémonos en la Tarde, datos exclusivos de la 106.7 y su red territorial de emisoras. Siempre más cerca de ti.

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1: Radio, te indicamos la hora.
4: 18:06 p.m.
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continuamos acá en Juntémonos en la Tarde de Candelaria Radio. Vamos a hablar ahora de un tema un poco polémico en la música y que tiene que ver con el autotune o autotune, ¿no? Que por ahí, claro, muchos se critican, ¿no? Bueno, músicos que usan autotune o no usan autotune, pero no nos vamos a meter en eso. Nos vamos a meter puntualmente en el origen del autotune, que tiene que ver con un origen ligado al petróleo. ¿Sabías que el autotune no fue inventado por un músico? Su creador, Andy Hildebrand, era un ingeniero que trabajaba para Exxon, una petrolera norteamericana. Interpretando datos sísmicos para encontrar petróleo, se dio cuenta de que los mismos algoritmos que usaba para mapear el subsuelo le servían para corregir las frecuencias de una voz desafinada, de la gasolina a los hits del reggaetón. Claro que sí, pues, ¿ah? Seguramente Daddy Yankee, cuando creó su gran éxito La Gasolina, seguramente a lo mejor se inspiró, quién sabe, ¿no? En este creador, Andy Hildebrand, que descubrió el autotune gracias a, en este caso, los algoritmos que usaba para mapear el suelo para encontrar petróleo. ¿Lo habrían pensado ustedes alguna vez? Yo creo que no. Por eso les compartimos estos datos aquí en Juntémonos en la Tarde, datos exclusivos de la 106.7 y su red de emisoras.

Qué buen tema era el que sonaba ahí, por supuesto. Estamos aquí en Juntémonos en la tarde de Candelaria Radio, siempre con buena música a esta hora, por supuesto, claro que sí. 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Ahora seguimos con más música, por supuesto, en Juntémonos en la tarde.

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0: Y de esta manera entonces estamos dando por concluido el programa del día de hoy de Juntémonos en la Tarde. ¿Les gustó? Cuéntenos, por supuesto, a través de nuestro número de WhatsApp, el más 569-8454-5644. Nos pueden contar ahí qué les parece el programa, si les gusta la programación de Candelaria Radio. Por hoy nos estamos despidiendo del aire de la 106.7 FM de Copiapó y de Tierra Amarilla, de la 104.1 FM de Los Loros y El Valle y la 89.1 FM de Caldera y Bahía Inglesa. Nos estamos retirando por el día de hoy, les damos las gracias por su sintonía y, como siempre, terminamos este programa deseándoles a todos que tengan una muy buena noche y, como siempre decimos, nos reencontramos el próximo día, si Dios así lo quiere. Un abrazo, chao chao.
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0: En Candelaria Radio te indicamos la hora.
3: 19 horas, 7 de la tarde. 2 minutos.

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1: Un insólito fallo judicial dejó al descubierto el uso de inteligencia artificial en tribunales luego de que se copiaran por error las instrucciones del prompt en la sentencia. El hecho encendió alarmas y duras críticas sobre el rigor en la administración de justicia. Un grupo transversal de senadores ingresó una reforma constitucional para equiparar el crimen organizado con el terrorismo. La propuesta busca aplicar medidas restrictivas más severas, fortalecer facultades investigativas estatales y endurecer penas frente a bandas delictuales de alta peligrosidad. La carrera por la Secretaría General de la ONU se estancó tras trascender que Estados Unidos vetó las candidaturas de Rebecca Greenspan y Michelle Bachelet, mientras que Reino Unido bloqueó al argentino Rafael Grossi, trabando la definición en el Consejo.
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0: En Candelaria Radio te indicamos la hora.
3: 19 horas, 7 de la tarde, 29 minutos.
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1: La Cámara de Diputadas y Diputados aprobó el informe de la Comisión Mixta sobre las reglas del uso de la fuerza. La iniciativa que regula el actuar de policías y militares quedó a un paso de ser ley tras ser despachada al Senado. El Movimiento de Integración y Liberación Homosexual denunció que el proyecto de presupuesto 2027 omite el financiamiento de programas clave contra la discriminación y de apoyo a la diversidad sexual, acusando al gobierno de invisibilizar compromisos estatales adquiridos en materia de derechos humanos. Krista Pike despertó y logró comunicarse tras sobrevivir de manera inédita a dos dosis de inyección letal en Tennessee. Aunque permanece hospitalizada con graves lesiones en los brazos y bajo pronóstico reservado, el fallido procedimiento desató una crisis penitenciaria y obligó a suspender las ejecuciones en el estado.
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1: En Candelaria Radio te indicamos la hora.
2: 20 horas, 2 minutos.

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3: 20 horas, 31 minutos.
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1: El embajador de Estados Unidos en Chile afirmó que para resguardar la soberanía y derechos sobre el Estrecho de Magallanes se debe trabajar con Washington, advirtiendo sobre la influencia de potencias rivales y reforzando la alianza estratégica en seguridad marítima. Bomberos y carabineros desplegaron un operativo en Talagante para rescatar a personas atrapadas por la crecida del río Mapocho tras las intensas lluvias. Equipos especializados del GOPE acudieron a la ribera para evacuar de emergencia a los afectados. A 3 años de los ataques del 7 de octubre perpetrados por Hamás, Israel conmemoró la fecha en medio de homenajes y crecientes exigencias ciudadanas para investigar las fallas de seguridad y las responsabilidades políticas del gobierno de Benjamín Netanyahu.
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6: 21 horas.